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Ya vuelvo. Oye, no se olviden, chiquillos, coloquen ahí en su WhatsApp. Coloquen ahí en WhatsApp para toda la gente que quiere que nosotros le llamemos. Coloquen, Juanito, llámame. Y nosotros le vamos a llamar. Coloquen ahí, Monochito, llámame. Te vamos a llamar. Te vamos a llamar. Te vamos a llamar. Te vamos a llamar. 8489-0979. Ese es nuestro número. Anote, 84 89 09 79. A la vuelta ya.

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Quiero llegar a todos y cada uno de mis compatriotas, al minero, al pescador, al estudiante soñador, a todos quienes que con su ímpetu nos da la esperanza de una sociedad mejor. En fin, quiero llegar a cada hogar, a cada rincón de mi amada tierra. Así es.

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2: Esta es la hora.
3: En su Radio Carnaval ya son las 21 horas con 10 minutos.
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0: Nosotros llamamos a esta hora de la noche. Vamos a llamar a la Génesis, ¿no? Ya, llamemos a la Génesis para que se contacte con nosotros y conversemos un ratito con la Génesis. Ahí estamos llamando a la Génesis, ojalá nos conté. Estamos llamando a la Génesis. Génesis, te estamos llamando aquí de la Radio Carnaval. ¿Aló, Génesis?
1: Aló.
0: Hola, Génesis, ¿cómo está?
1: Bien.
0: Qué bueno. Oiga, la estoy llamando. Yo soy Juanito Larcón, el morocho sabroso de la Radio Carnaval.
1: Estamos escuchando.
0: Sí, qué bueno. Oye, Génesis, ¿qué se siente? Ya te queda muy poquito para salir de cuarto medio y tu mamá está muy, muy, muy contenta y feliz por ti. ¿Estás contenta?
1: Súper contenta y muy feliz, porque quiero ver a mi bebé
0: bien
1: contenta que salga de cuarto medio.
0: Eso, mi niña, mire qué lindo. Oiga, ¿y cómo se porta la mamá con usted? ¿Le hace todo lo que usted quiere comer o no?
1: ¿Sí?
0: ¿Sí? O más o menos nomás, de repente no le hace las cosas ricas que usted quiere.
1: Mi hace
0: explicar
1: que es mi
0: comida
1: favorita.
0: Ah, le hace la comida favorita. Ya, Génesis, oiga, hay una cosita. ¿Y usted de qué parte? ¿Dónde vive?
1: En San Felipe.
0: En San Felipe, qué lindo. Mucho frío en San Felipe, ¿no? ¿Mucho frío en San Felipe?
1: Bastante.
0: ¿Y cómo lo pasó ayer con la lluvia? ¿Todo bien?
1: Todo bien.
0: ¿Ya? Qué bueno. Oiga, Génesis, yo de aquí, de la Radio Carnaval, te quiero regalar una canción. La que tú quieras, mi amor, y que te guste a ti. ¿Qué cantante te gusta y qué canción te gusta?
1: Soy la bichota.
0: ¿La bichota?
1: La bichota.
0: Ya, ¿y cuál canción de la bichota te gusta? ¿Perdón?
1: El que salió con la canción nueva.
0: ¿Una canción nueva? O la de Karol G, la bichota. ¿Esa te gusta?
1: Sí.
0: Ah, ya, mi amorcito. Ya, Génesis, te vamos a regalar esa. Besitos, cuídate. Chao, mi amor. Gracias, Lynn. Mira que Lynn.
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0: Saludos para ti, Génesis, de acá de la Radio Carnaval.

0: WhatsApp en el 8489-0979. Ahí usted coloque la palabra Morochito, llámame. Y nosotros os llamaremos. Sí, a esta hora estamos llamando a todas las pecadoras, por si acaso. Ah, para que... ¿Aló?
1: ¿Aló?
0: Sí, buenas noches. Hola, buenas noches.
1: Buenas noches.
0: Sí, estamos llamando por una deuda que tiene acá en Ripley.
1: Sí, no le puedo creer.
0: No, mentira. Estamos llamando de una deuda que usted tuvo acá el fin de semana, donde vino de paseo.
1: ¿En serio? ¿No voy a hacer al revés nomás?
0: No, aquí donde quebró todas las botellas, aquí donde se subió arriba de la mesa, oiga. ¿No es usted?
1: No, era yo.
0: ¿Está segura? ¿Usted no es Fabiola Ibaceta?
1: No, era yo.
0: Bueno, ¿pero usted o no? ¿Sí o no?
1: Sí.
0: Ah, ya.
1: ¿Con ella?
0: ¿Usted se subió arriba de las mesas, no?
1: No me acuerdo.
0: Bueno. Bueno, y si no me acuerdo, no pasó, mire.
1: No me acuerdo, no pasó.
0: No, y si no me acuerdo, no pasó. Era. ¿Usted está de acuerdo o en contra de esa frase?
1: De acuerdo, totalmente de acuerdo.
0: ¿Desacuerdo o de acuerdo?
1: Acuerdo.
0: O sea, ¿usted se acuerda?
1: No, ya.
0: O sea, pero por eso le digo, ¿se acuerda o no se acuerda? ¿Cómo la tienen? ¿Cómo la tienen que haber subido arriba del bus, Dios mío? No le puedo creer. Oiga, y hicieron una actividad. Bueno, estamos conversando con la Fabiolita porque el otro día nos estaba comentando que fue de paseo con las manipuladoras de alimentos, ¿verdad?
1: Sí, pues.
0: Sí, qué bueno. ¿Y ese paseo lo hacen todos los años o fue solamente este año?
1: No, todos los años.
0: ¿Todos los años? ¿En esta fecha?
1: Sí, porque el Día de la Manipuladora es el último viernes del mes de octubre.
0: ¿Cómo el último viernes del mes de octubre?
1: Sí, pero es que somos muchas, entonces se reparten los días. Entonces tenemos todo el mes para celebrarnos a todas.
0: Ya, y aprovechó de... ¿Era con piscina, masaje?
1: Sí, pues, con todo. ¿Para qué?
0: Ella la contó, si no, ¿para qué? Oiga, y andaban las mismas chiquillas desordenadas cuando fueron a Quintero, ¿no? Porque hay un grupito ahí de ay, ay, ay.
1: Este
0: era otro grupo.
1: Sí, otro grupo.
0: Ah, ya, perfecto. Yo me acuerdo que Fayolito una vez me dijo, Juanito, voy a ir a Quintero. Ya, pues le dije yo, y le dije, justo yo iba pasando, y justo vengo pasando por acá. Y la vi, y todas las chiquillas que estaban ahí de Hijuela, hay que decirlo, eran de Hijuela, atención, estaban en un local, arriba de la mesa, sí, Dios mío. Llegó esta seguridad pública, con eso les digo todo.
1: Porque, así nomás, pues.
0: Sí, así son las chiquillas de Hijuela.
1: A veces.
0: Oiga, ¿a todo esto le gustó mi comuna de Quintero? No, hermosísima Quintero.
1: Sí, súper linda, sobre todo el tour que usted me dio por Quintero.
0: ¿Cómo que cuál tour? ¿Cómo? Yo no le he dado ni nada. ¿Cómo? ¿Le dio un tour? No me acuerdo.
1: Sí, pues.
0: No me acuerdo.
1: ¿Está de acuerdo con la canción?
0: No me acuerdo. No, yo estaba durmiendo cuando usted... ¿Qué estaba pensando? No estaba durmiendo. No, sí, igual a todas las chiquillas que andaban ahí, yo les dije, chiquillas, vamos a una vuelta por Quintero. Y todas las chiquillas, contentas, ¿no? ¿Que eran todas contentas?
1: Sí, todas contentas.
0: Sí, sí. Qué bueno. Sí, sí. La Fabiolita me dijo, así me desafió, me dijo, ya, pues ya que está aquí, ¿por qué no nos llega a conocer Quintero? Ya, súbanse todas arriba de la camioneta. Como que andaban ahí. Las llevé a todos lados y en todas partes nos sacamos una foto. Espectacular, ¿sí, ¿sí o no? Muy sí. Bonito. Qué bueno.
1: Muy bonito.
0: Qué sí. Bueno. Todo lindo, ¿verdad?
1: Sí, pues, todo
0: qué,
1: bonito.
0: Qué bueno. ¿Para repetirlo?
1: Sí, pues sí.
0: Toma,
1: sí.
0: Ahí tení.
1: De todas maneras.
0: Ahí tení. Oiga, mi niña hermosa, bueno, cuénteme, ¿quiere mandarle saludo a alguien? ¿Quiere pedir la canción? Lo que usted quiera.
1: Saludo a mi sobrina que estuvo de cumpleaños.
0: ¿Ya?
1: A Margarita.
0: ¿Y le pasó las 50 lucas, no?
1: Sí, pero se las di en efectivo, no
0: transferencia. ¡Ah, qué cotota la tía! Acá en Barrolada, casi le digo
1: sí,
0: que la cago.
1: Pues, si soy la tía y la madrina.
0: ¿Me no, decís? Entonces son 100, oiga. No, 50 por la tía, 50 por la madrina. Sí, pues, 100 luquitas. Sí, rájese, pues, madrina. Oiga, madrina, rájese. Póngale 100, póngale 100. ¿Ya?
1: Ya. Bueno, ya.
0: Ya, vale. Bueno. Vale, vale. Eso quería escuchar. Muy bien. Oiga, mi niña hermosa, ¿qué canción quiere escuchar?
1: Ay, que no me sé el tema, pero...
0: Ay, cántela. Bueno. Cántela, ¿eh?
1: Oh, espérese, algo de Uribe parece que es.
0: ¿Ah?
1: Oh, algo de Uribe, algo así, no, no, que no me la sé, no me sé, pero la escuché y me gustó.
0: ¿Del cantante?
1: Mm.
0: Matemos las ganas, de Jesse Uribe.
1: Ese mismo, ese mismo.
0: No la tengo. No, si, no, si, no, si la tengo, si la tengo. Ya, mi niña. Oiga, ¿y usted qué piensa de esta canción? ¿Qué piensa de esta canción?
1: A alguien, pero no voy a decir quién es.
0: ¿Cómo eso? ¿Cómo? No me dejes la duda, pues.
1: No, pues, no.
0: Allá.
1: Con secreto. Sí, pues.
0: Mire, con secretito. Mira.
1: Sí, pues. ¿Cómo se ha contactado, pues?
0: No, está todo bien, sí, sí. ¿Qué me manda a preguntar cuestiones también, pues? Ya, pero esa persona, bueno, dedíquese a ver si está escuchando. Amigo, si está escuchando. Oh, pues, supongo que amigo.
1: Sí, pues, debe estar escuchando. Sí,
0: ah,
1: sí.
0: Mire. Ya no le saquemos más información. Llame, niña.
1: No, pues, no, no la saques.
0: No, ya. No, no. ¿La quiere dedicar o la quiere escuchar?
1: Dedicarle a...

0: 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Esta es la hora.
1: En su Radio Carnaval ya son las 21 horas con 30 minutos.
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Hacemos una pausa, ya.

0: pasó nuestra amiga?
1: Hola, hola, morochito, disculpa, es que mi hija no se dio cuenta que se le bajó la batería, se apagó. Así que no es porque hayamos querido cortarte. Ya. Yo no sé qué le pasa a mi teléfono. Estoy rabiando aquí con mi teléfono que no te quiere, no te recibe tu llamada.
0: Ya, mi amor, tranquila, mi amor, tranquila, tranquila. Tranquila, tranquila. Tranquila, mi amor, tranquila. Podéis descansar en paz, tranquila. Tranquila. Tranquilidad ante todo, tranquilidad ante todo. Muchas gracias, un saludo desde Cochoa por acá, empezando el turno, acompañando con la mejor música. Andrés por acá, buen Andresito. Muchas gracias, querido amigo, gracias, gracias, gracias. ¿Quién está por acá? ¿Quién está por acá? Nuestra amiga Angélica, llamémosla Angélica ya. Angélica ha salido favorecida. Prepárate, mujer, porque te vamos a llamar. Vamos a llamar a la Angélica. No se preocupe, no se preocupe. Angélica, Angélica, Angélica. A esta hora estamos. Chiquilla, atención. A esta hora estamos llamando a todas las chiquillas que se portaban mal en el colegio, por si acaso. ¿Aló? ¿Aló?
2: ¿Aló, Morochito?
0: Sí, Angélica, ¿cómo está? Buenas noches.
2: Buenas noches, Morochito, muy bien.
0: ¿Cómo está, mi niña hermosa? ¿Cómo le ha ido?
2: Bien, gracias.
0: Qué bueno. Bien, mi amor. Portándome bien, igual que usted.
2: Sí, pues.
0: Sí, pues hay que portarse bien, pues. ¿O no? ¿O hay que portarse mal de repente?
2: Hay que portarse mal.
0: Ya, que conte que usted lo dijo, ¿ah? Yo me voy a portar mal, le voy a echar la culpa a usted.
2: Écheme la culpa,
0: ¿no? Eso, eso. Oiga, mi niña, ¿usted de dónde está escuchándonos hasta ahora?
2: De aquí, del sector El Asiento.
0: Del Asiento, mire qué lindo, mi amorcito, qué lindo. ¿Y con quién está en la casita?
2: Solita.
0: Solita. ¿Y se hace de acompañar de la radio todo el día, mi amor, o en el día es otras cositas?
2: Todo el día.
0: De
2: las 6 de la mañana.
0: No le puedo creer. 6 de la mañana ahí con el Meche.
2: Sí.
0: Mira qué lindo. Después se hace acompañar del Joaquín, con todos los chiquillos.
2: Germancito.
0: El Ricky. Oiga, y los chiquillos, el Germán con el Joaco en la mañana, sí, me pelaron mucho, ¿no? Me pelaron mucho.
2: No,
0: ¿cómo? No, lo está defendiendo, lo está defendiendo.
2: Hablan súper bien de usted.
0: Ah, ya, muchas gracias, muchas gracias. Sí, lo que pasa es que estaba preocupado por este famoso tema del perrito morocho, entonces por eso.
2: Pobrecito, morochito.
0: Sí, sí. Oiga, y más, ¿cómo le fue con la lluvia ayer, mi amor?
2: Muy bien.
0: Ya, qué bueno, que usted está en una casita tranquilita, no tiene problemas con la lluvia.
2: No, gracias a Dios, la casita bien.
0: ¿Ya? Qué bueno. Nos alegramos por eso, mi amor, porque igual sabemos también que hay personas que, pucha, igual no, la casita de repente igual se les gotea un poquito y hay que estar ahí preocupaditos de la casa, ¿verdad?
2: Sí, pues. Así. Sí, es que yo también estoy consciente de eso de algunas casitas.
0: Sí. Así que qué bueno que esté tranquilita y gracias por escucharnos, mi amor, de verdad se lo digo.
2: Sí, por lo alegra la vida.
0: Eso.
2: Yo de la mañanita ahí temprano con ustedes.
0: Sí, mire que a ver, amplíame la foto de esta chiquita. Mira, linda, preciosa. No ha pensado en presentarse a me dijo, ¿dónde me dijo usted? ¿Mis asientos usted? ¿No?
2: Del sector El Asiento.
0: ¿Sí? ¿No ha pensado presentarse a mis asientos?
2: Sí.
0: Ah, ya, qué bueno. Sí, por la hermosura que tienen, la verdad. Oiga, ¿quiere enviarle el saludo a alguien o vamos a ir con la canción?
2: A mi chica, pero no creo que estén escuchando.
0: Chuta, la lecera, ya, igual, pues igual mandémosle un saludo a la hija. ¿Cómo se llaman?
2: Gabriela.
0: ¿Ya?
2: Daniela.
0: ¿Ya?
2: Vane.
0: ¿Ya? Y, bueno, ¿cuántas hijas tiene? ¿Cuántas hijas tiene usted, oiga?
2: Cinco.
0: Mujeres. ¿Puras mujeres?
2: Tres hombres.
0: ¡No! Oiga, ¿y en qué momento dormía usted, oiga? Disculpe la pregunta, mi amor, ¿en qué momento dormía?
2: No dormía.
0: No. No, así veo, así veo. Y oiga, y disculpe la otra pregunta, y el de la semillita.
2: No, estamos separados.
0: ¿Cómo? ¿Cómo?
2: Estamos separados.
0: ¿Están separados? ¡Ah! Oiga, y los 8 hijos con... disculpe que le haga esta pregunta, pero... DJ me la está preguntando. No, no, pero los 8 con... para usted nomás. ¿Los 8 con la misma?
2: No.
0: ¿No? ¿Los 8 con la misma o...?
2: ¿O no, no, no.
0: ¿Cuántos con la misma?
2: 3.
0: Chucha. O sea, 5 con un... 5 con una manguerita y 3 con esa manguerita.
2: Claro.
0: ¡Mire, mira! Y tan piolita que se ve en la foto, oiga. No, está bien, está bien. Está bien, está bien.
2: Feliz con mis hijos.
0: Sí, feliz con sus hijos, por supuesto. Por supuesto. Oiga, ¿y qué canción me va a pedir, mi amorcito?
2: Una de Américo.
0: ¿Ya, una de Américo? ¿Cuál sería?
2: Cualquiera, su gusto.
0: Cualquiera, una a mi gusto. Ya, mi amorcito, ni un problema. La quiero mucho, cuídese.
2: Yo también, lo quiero mucho.
0: Ya, mi amorcito,
2: todo
0: cuídese.
2: Todo el día lo escucho.
0: Linda, mire qué linda. Ya, mi amorcito, besito, cuídese mucho. Chao, chao. Estamos en vivo en su Radio Carnaval hasta hora de la noche. No se olvide que nosotros estamos llamando el día de hoy. Sí, bueno. ¿Cómo van a estar llamando siempre ustedes? Sí. Hagan trabajar al DJ, ¿no más, chiquillos? Ni un problema, ni un problema. Seguimos a esta hora de la noche escuchando Radio Carnaval. Ya se viene, faltan 10 minutos para que sean las 22 horas y comenzamos de inmediato ahí los cómplices del amor. Seguimos. Esto es... Américo.
3: Cumbia.
0: Ah, pusiste la canción que cantan los dos. No le. Oye, al Brigio no le debe salir el. No le debe decir. ¡Ven a Brigio!

0: a Tami, ¿verdad?
1: Ya.
0: Vamos a llamar a Tami. Tami. Tami, te vamos a llamar. Te vamos a llamar. Ahí ahora estamos llamando a todas las chiquillas que se han portado mal. A todas las personas, a todas las chiquillas que se han portado mal, las estamos llamando hasta ahora. ¿Aló, Tami?
2: Hola, buenas noches.
0: Sí, sí, hola, hola, hola. Hola, Tami, ¿cómo estáis? Buenas noches. ¿Cómo te ha ido?
2: Bien, ¿y tú, morochito?
0: Bien, todo, con un poquito de frío, sí. Un poquito.
2: No, no está helado aquí en Quillota. Yo ando haciendo bueno, no está helado.
0: No, que yo tengo, es que, la verdad, pero para ti no más. Lo que pasa es que ¿ya? Yo soy un poquito friolento.
2: Ah, pero si querés que te caliento, pues, te abrigo.
0: Sí, mejor, abrígueme mejor. Sí. ¿Y cómo me voy a abrigar si yo estoy trabajando y tú también?
2: Bueno, hay muchas formas de calentar a la persona.
0: ¡Ah! DJ casi se le hacen los ojos, sí. No, DJ, por favor, la Tami es una persona seria, bueno. Te está diciendo, ella
2: por
0: dice,
2: supuesto.
0: Tiene muchas formas de calentar el cuerpo. Capaz que se ponga a hacer una clase de zumba, no sé.
2: ¿En una de esas?
0: Sí, pues sí.
2: ¿Nunca saben?
0: Uno nunca sabe.
2: Tengo muy buena postura.
0: ¿Perdón?
2: Tengo muy buenas posturas.
0: Ah, mira, ¿tú practicas zumba?
2: Hago de todo un poco.
0: Ah, de todo un poco, mira. Mira, multifacética me salió doble de 40, mi tía.
2: Multifuncional.
0: No, doble de 40, sirve para todo. Mira, qué bueno.
2: ¿Y tú cómo me abrigarías a mí? ¿Cómo me calentarías a mí?
0: No, que soy friolento. No.
2: Friolento.
0: Sí, siempre yo tengo ese problema así cuando me dicen, uy, Juanito, ¿por qué no me abrazáis que tengo frío? No, conmigo va a las perdidas. Van a las perdidas.
2: Pero caliéntame con un cafecito, por lo menos. Pues.
0: ¿Con un cafecito?
2: ¿Sí?
0: Qué fome. No.
2: Pero tengo un descuento en motel en San Felipe.
0: No te puedo creer.
2: ¿Cómo eso? Llamé ahí, me hicieron descuento, 25% de descuento.
0: ¿Y por qué? ¿Por estar y dijiste que eras de la radio? Uy, yo escuché que eran de la radio Carnaval, ¿así? No.
2: Por supuesto.
0: No, espérate un poco, a ver si le restamos 25% menos. No, igual conviene, ¿eh? Igual conviene, ¿sí? al menos que se vayan a pagar los peajes.
2: Pero en moto me voy súper rápido.
0: ¿Cómo en moto?
2: Puedo andar en moto, en vehículo, ponemos mis dos... cositas.
0: ¿Usted tiene dos vehículos?
2: Sí, tengo uno, un vehículo y una moto.
0: Oh.
2: Mando en la moto, sí.
0: ¡Oh, qué pulenta! ¿Usted tiene moto de verdad? No, pero es que imagínese. Sí. O sea, sí, no, moto no. Imagínese, si soy friolento así, sin andar en moto, imagínese subirse a la moto, no sé. Yo veo a las personas y me da frío. Veo una persona en moto y me da frío. ¿O no se siente frío?
2: Imagínate, no se siente frío. Se siente adrenalina y te da calor. A mí me da calor, porque yo ando con pura polvera cortita y bien apretadita.
0: Dios te salve, María, llena de gracias contigo. Amén. Ah, perfecto, no hay un problema, ¿no? Estamos pidiendo por tu alma, por si acaso, para que nunca te pase nada, querida amiga. Así que no te preocupes por eso. Mire, qué bueno.
2: Muchas gracias, amor.
0: Sí, qué bueno. Oiga, querida amiga, ¿quiere pedir alguna canción? Porque estoy fijándome que estoy a punto de comenzar Los Cómplices del Amor.
2: Sí, ¿sabéis que me gustan los peregrinos del sur? Pero una bien movida, para obligar ahí para que abrigue el cuerpecito y todo.
0: Espérate. ¿No serán Los Peregrinos del Amor?
2: No,
0: ¿o Los Peregrinos del Sur?
2: Sí, po.
0: Peregrinos del Sur. ¿Mm? Eso es la primera vez que lo escucho.
2: No me acuerdo. Ah, ya no sé qué la pedí.
0: ¿Cómo se llama la canción?
2: O la que tú quieras.
0: La que tú... DJ, busca la canción, la que tú quieras. Peregrinos del Sur.
2: Póneme cualquiera, por
0: favor. No, pero Los Peregrinos del... Aquí sí, pues existen Los Peregrinos del Sur. Mira. Ah, no, pero son los peregrinos del amor,
2: Bueno.
0: Aquí sí.
2: Pero póngame la que usted quiera.
0: Ya. Te voy a programar una canción de Los Peregrinos del Amor, ¿ya?
2: Ya, que cariño. Es,
0: que se llama...
3: Buena gente, especialmente las damas.
0: No, esos son Los Pericos, pues. Los peregrinos, dijo, los peregrinos del amor. Ya, mi amorcito, cuídese mucho y gracias.
2: Ya, mi amor, cuídese.
0: Mucho,
2: muy famoso en la mañana.
0: ¿Por qué?
2: Porque ahí el morocho, andaban buscando a morocho ayer, se había caído un canal, un río, no sé qué se cayó.
0: No, que son pesados. No, pero igual los quiero. Igual lo
2: era muy lindo el morocho.
0: Sí, aparte que
2: un
0: me.
2: Rubio espectacular.
0: Sí, igual que yo. Oye, aparte que andaban buscando dónde adoptarme. Eso es importante.
2: Si querés, yo te adopto,
0: No. Mi mamá no me deja.
2: No te deja, pero le puedo pedir permiso a mi suegra.
0: Ya voy a hablar con ella. Besito, cuídese.

0: esa ha sido nuestra presentación de hoy. ¿Tienen preguntas?
1: Yo.
0: ¿Pedrito?
1: ¿Quiero una familia de acogida?
0: Es una familia que cuida de un niño o niña cuando la suya no puede cuidarlo. Hay miles de niños...

Estamos en Los Cómplices del Amor de Radio Carnaval a esta hora de la noche. Son las 22 con 8 minutos acá en su Radio Carnaval. Bienvenidos, bienvenidas. 22 con 8 minutos. Esto se llama Rake. Esto es Sabes. Bienvenidos a Los Cómplices del Amor. No se olvide que usted puede colocar su petición musical en nuestro WhatsApp. Sí, ningún problema, Juanito, por supuesto. Un gran saludo a la Karina que está en sintonía de Radio Carnaval. ¿Cómo estás, Karinita? Vamos a comenzar contigo a esta hora de la noche. Estoy esperando para bailar esta noche Los Cómplices del Amor y me gustaría escuchar una canción de Rake que se llama Sabes. Soy Karina. Karina, muchas gracias. Te envío un abrazo. Muchas gracias por estar con nosotros a esta hora escuchando a estos cómplices. El amor. ¿Sabe?

Estamos en Los Cómplices del Amor, son las 22 horas con 12 minutos. En Radio Carnaval, saludos para toda la gente de Calama a esta hora de la noche. Pedrito, ¿cómo está, querido amigo? Un gran saludo para nuestro amigo Pedro, que está en sintonía de Carnaval FM a esta hora de la noche. Bonito, ¿será posible escuchar una canción de Natalino? Ángel del pasado, un gran saludo para toda la gente que está acá en Calama. Estoy conduciendo mi colectivo hasta ahora y muchos, varios, escuchan Carnaval FM a esta hora, ya que no sabíamos que había locutor en vivo hasta ahora. Sí, pues amigo, estamos hace un tiempo nomás en Calama, ya recién aterrizando en la señal que ustedes nos escuchan todos los días. Así que muchas gracias para toda la gente de Calama que nos escucha a través de la señal 101.7 a esta hora de la noche, Los Cómplices del Amor.

Nos vamos hasta el Quisco a esta hora de la noche. Muchas gracias por estar en sintonía de Carnaval FM. Michael, muchas gracias por estar con nosotros. Conserjería por acá, Juanito. Michael, gracias por la sintonía de la Radio Carnaval. Y un saludo para todos los que estamos trabajando aquí en conserjería. Llevo aproximadamente casi 2 meses. Te sigo hace 1 mes, querido amigo. Gracias, Radio Carnaval. No tenía idea que se podían pedir canciones. Ahora sí que sí. No me despego de la Carnaval. Aprovechamos de enviarle un gran saludo para todos los conserjes, para todos los guardias que están en sintonía de Carnaval FM. El reloj está marcando las 22:18. Esto es Mario Guerrero. Esta canción se llama Me Gustas. En los cómplices del amor, de su radio, Carnaval.

Estamos en lo cómplice del amor de su radio Carnaval hasta ahora. 22:22. Seguimos. Le vamos a enviar un saludo a esta hora de la noche para nuestro amigo Richard, que está en San Felipe. ¿Cómo está, querido amigo? Gusto saludarte. Hola, Juanito, por acá trabajando, escuchando Carnaval, trabajando para una compañía eléctrica. Salud, amigo. Salud para todos los que están trabajando a esta hora y en sintonía de la Carnaval. ¿Qué mejor? Espectacular. 22:22. Seguimos a esta hora de la noche.

Nuestro querido amigo Yochoa, que está en sintonía de Radio Carnaval hasta hora de la noche, nos pide una canción del señor Ricardo Arjona hasta hora de la noche. ¿Cómo está, querido amigo Yochoa? Gusto saludarte. Gracias por estar con nosotros, querido amigo. Para los cómplices del amor, así dice ella, es de La Habana, el de Nueva York. Tú sabes. Un gran saludo para ti, querido amigo. Estábamos escuchando Los Cómplices del Amor. 22 con 26 minutos. Carnaval FM.

0: 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Esta es la hora.
1: En Carnaval FM son las 22 horas con 34 minutos.
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Estamos en Los Cómplices del Amor de su Radio Carnaval a esta hora de la noche. No se olvide que nuestro número, atención, nuestro número es el 84 89 09 79. Ese es nuestro número para que usted lo guarde, para que envíe mensajes, para que envíe saluditos, para que esté conectado con nosotros entre las 19 y las 24 horas. No se olvide, 84 89 09 79. Vamos a enviar un saludo para Jimmy. ¿Cómo estás, Jimmy? Gusto saludarte. Jimmy es de Santiago, de Chile. ¿Cómo estás, querido amigo? Gusto saludarte. Y, por supuesto, vamos a programar su canción de Fabricio Casalino a esta hora de la noche. Saludos desde Cerro Navia para todo el litoral. Querido amigo, ya está sonando a esta hora de la noche Los Cómplices del Amor, la música de Fabricio Casalino, Como un Ángel.

Estamos en los cómplices del amor de su radio Carnaval a esta hora de la noche. No se olvide, lunes, martes, miércoles y jueves, los cómplices del amor.

Estamos en Lo Cómplice del Amor. María, María, María. Ahí estaba su canción de Los Vázquez. Miénteme una vez. A esta hora de la noche no podíamos interrumpir la canción porque comienza al tiro. Así que un gran saludo para ti, María. Muchas gracias por estar escuchándonos acá en Quilpué. Seguimos. Perfecto. Qué está rica la carnaval a esta hora de la noche. Con un poquito de frío, ¿eh? De verdad que tengo un poquito de frío, pero ya se me va a pasar. Seguimos. 22:46. Querido amigo Pedro, ¿cómo estás? Otro Pedrito por acá. Hola, Morochín, ¿cómo estás? Pedro por acá de La Ligua, en la fábrica de dulces. Mira que, oh, qué rico. Te enviamos un gran saludo a todos los que estamos acá. Pedrito por acá. Está nuestra gran querida amiga, la Masterchef. Eso. Nuestra madre que nos acompaña en esta hora, Angélica. Y por supuesto a todos los chiquillos que están escuchando la Radio Carnaval. Te acompañamos todos los días hasta la medianoche, querido amigo, así que un gran saludo para todos los que estamos trabajando y acompañándonos de Carnaval FM. ¿Será posible una canción de Juanes, por favor, querido amigo? Ya está sonando.

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Estamos en sintonía de estos cómplices del amor de su radio Carnaval. Y nos vamos con este éxito, este recuerdazo de G&T que se llama No hieras mi corazón. 84-89-09-79. Héctor, Valparaíso presente, trabajando. Saludos para todos mis Charlie Papa que estamos en la sintonía, querido amigo. Desde aquí, desde Valparaíso, caminero por acá. Esperando sala de embarque aquí para... ¡Ah, perfecto! Saludos, querido amigo. Seguimos, 22:51.

22:56 en este día miércoles acá en su radio Carnaval. Carito, ¿cómo estás? Gusto saludarte, Carito. La Carito siempre con nosotros a esta hora de la noche. Me decía, Juanito, sabes que te escucho siempre, pero soy re floja para escuchar cómo la gente pide y de repente me dan celos. ¿Cómo eso? Sí, porque yo nunca salgo. Ahora saliste, pues, caro. No sé si me estaba haciendo... me estaba diciendo que como que está arreglado esta cosa, ¿no? Carito, ¿no? No. Si nosotros... Toda la gente que van saliendo las canciones... De hecho, nosotros les decimos... Ahí va, o le enviamos un dedito para arriba, o ok... Pero toda la gente que van saliendo porque... Muchas veces, para que vean que nosotros les respondemos los mensajes que ustedes nos envían. Siempre algo les dejamos a las personas que vamos a colocar la canción para que estén atentos. Así que, Garito, te enviamos un saludo. Muchas gracias por estar con nosotros a esta hora de la noche. Acá en Quillota está escuchando la Carnaval. Así que gracias totales. Y vamos a programar su canción, pues. Y vamos a programar su artista. Esto es... Pablo Alborán. Saturno.

Nos están escuchando desde Antofagasta a esta hora de la noche. Hola, buenas noches, Morochito, ¿cómo estás? Acá la Andrea. Hola, Andreita, ¿cómo estás? Te enviamos un saludo desde acá, desde Carnaval FM, desde la plataforma, desde el cerebro que está transmitiendo para gran parte de nuestro país. Chilito, lindo, precioso. Quisiera pedirte un tema de Miriam Hernández, por favor, si se pudiera. Me acabo de percatar de que son las 23:02. ¡Wow! Seguimos. A la vuelta al ángulo. Saludos para ti, Andreita de Antofagasta.

Son las 23 horas con 6 minutos. ¡Wow! Pero, ¿cómo pasa tan rápido el tiempo? ¿A usted le ha pasado eso? Así que muchas veces estar en una parte y de repente, ¡oh! Tan rápido pasó el tiempo. Pero, ¿estamos aquí? ¿Seguimos? Hoy día vamos a programar una canción que más de alguna vez ya ha sonado en Carnaval FM, pero en esta noche de día miércoles está idóneo para escuchar, para abrazar, para besar y para recordar en sus cómplices el amor.

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0: Esta es la hora.
2: En la Carnaval, 23 horas con 17.

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Esta es la hora. En la carnaval, 23 horas con 35 minutos.

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Saludos para todos los que están trabajando a esta hora de la noche. Los que están trabajando por ahí. Los que tienen algún puestecito de completito por ahí. Un completito a esta hora de la noche. Escucha. Un gran saludo para todos, chiquillos, que le vaya pero muy bien. A los que están en los carritos de completo, a los que tienen un puesto de comida rápida, a los que están trabajando en los hoteles, en los restaurantes, a los que están trabajando en las aplicaciones, a los que están de cumpleaños el día de hoy, a todos los que están escuchando la Radio Carnaval. Ya son las 23 horas con 49 minutitos. ¡Estamos vivos! ¡Estamos vivos! 23:49.

23:53 minutitos. Estamos en vivo, estamos en vivo. 23:53. Toma, seguimos.

0: Ya son las 23:57 minutos. Saludos para todos mis panificadores en todo Chile. Saludos para todos mis amigos que están trabajando, los conserjes, los guardias, los que están por salir en turno noche.
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Ya nos comenzamos a despedir el día de hoy. Que tengan una buena, buena. Ya son las 12 de la noche. Ya es jueves. No te puedo creer.

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0: Esta es la hora.
1: En Carnaval FM son las 0 horas con 31 minutos.

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Esta es la hora. En la Carnaval es la 1 de la madrugada con 6 minutos.

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Esta es la hora. En la Carnaval es la 1 de la madrugada con 33 minutos.

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Esta es la hora. En su radio regalona son las 2 de la madrugada con un minuto.

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1: Esta es la hora.
2: Esta es la hora en su Radio Carnaval. 3 de la madrugada con 30 minutos.

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Esta es la hora. En su radio Carnaval son las 4 de la madrugada con 3 minutos.

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Esta es la hora. En su radio Carnaval son las 4 de la madrugada con 30 minutos.

Esta es la hora. En Carnaval FM son las 5 de la madrugada con 30 minutos.

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0: 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Esta es la hora.
1: En su Radio Carnaval son las 6 de la mañana con 3 minutos.
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0: Hola, buenos días.
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0: Hola, Carlos.
2: Muy buenos días, amigo Meche. Muy buenos días, amigo Meche, amigo cemental, doctor, gurú. Ah, bueno, Marcarse. Aquí está su amigo Cochihuá, compadre. Como siempre, todos los días salvándolo. Será un excelente día, juez, hermano. Ah, juez retro hoy día, compadre. Que ponerle bueno hoy día. Ah, tírese para el English hoy día. Cárguese para el English, hermano. Ah, y bueno. Bien viejito. Saludos grandes a la familia carnavalera que lo escucha el norte al sur, a la locomoción mayor y menor del Gran Valparaíso, Viña del Mar, y a la locomoción mayor. A esa lladísima. Y a todo en general, a toda la sintonía espectacular que tiene, hermano. Un gran abrazo de aquí, de Con el Carrete, se despide Cochihuá. Chau, chau.
0: Un abrazo, Carlos. Muy buen día, Radio Carnaval.
2: Estaba malo el mañanero, estaba malo el mañanero.
0: Sí, estaba como lento.
3: Buenos días. Amigo José Hidalgo, más conocido como el Meche. Muy buenos días, maestro. Grande maestro. Usted nos alegra la mañana como todos los días. Así lo sube el ánimo. Estamos aquí a todo ritmo ya en la panadería San Lorenzo, compadre, y alemana. Más que nada, primero, a usted, maestro, un gran saludo. Un abrazo. Y saludar a nuestro contertulio, como siempre digo. Motita, motita. Y está sacando la naranjita. El batido bonito. El rey de las colisas, Georg. Pochongo, llegó Pochongo al sur.
0: Andaba
3: al sur el hombre. Llegó muy más bien mojado que... ¡Ah! Y también saludar aquí a nuestro pastelero estrella, Clara Conduara, el Lalo de la Londa. Y también saludar a nuestra dama honor, Anita María Loíza. Un besote, un abrazo. Arriba el ánimo. Que tenga un grandísimo día. Toco, toco, pilla. Y a usted, maestro, buenos días, buenos días. El turno valiente, la que más escucho.
0: Buenos días, Radio Carnaval. Buenos días a la que más se escucha. Hola, hola. Un besito, un abrazo para Martita Vargas, para Eduardo ahí en Villa Alemana, en la panadería. Un abrazo enorme.
4: Muy buenos días, Potro Mañanera. ¿Cómo está, amigo Meche? Aquí ya reportando su reunión de la Galera. Óptimo y operativo. Día jueves, un reto, pero no tanto. Y estamos empezando nuevamente después de dos días de inactividad. Vuelvo y a próxima salida a trabajar. No, saludable que haya tenido un buen día. El miércoles, son digo la semana, y tengamos un lindo día jueves, todos los carnavaleros, chorro, bendiciones para todos, y se despide Renato Galera, a cuidarlo, chao.
0: Un abrazo, Renato, saludos, abrazos y bendiciones, amigo mío, muy buen día, Radio Carnaval.
5: Buenos días, mi José Sin Amado, ¿cómo estás tú? Hoy día jueves retro, pero nunca tanto. Espero que tengas un día muy, muy bendecido, que seas uno de los grandes compañeros que nos da tanta alegría, tanta música linda. Y nada, y contarte que yo sé que aquí no se habla de fútbol, pero estoy feliz porque ayer mi CDA, los Pumitas, le ganaron a la Chile 2-0.
0: Uy, así 2-0. Estamos 2-0, pero estamos, pero y ahí quedó la Jimenita. Un besito, Jimenita, buen día.
6: Hola, Meche, muy buenos días por aquí, la tía Daisy. Ya casi estamos terminando el fin de semana, ya estamos el día jueves. ¿Y qué te puedo decir, mi niño, que te digo todos los días? Darte mis bendiciones, que te vaya bien a ti, a tu familia, a todos los carnavaleros, deseándoles siempre cosas buenas, que las malas vibras se vayan donde nadie las quiere. Así que, mi niño, un abrazo grande, mi niño, por aquí, la tía Daisy de todos los días. Besito y un abrazo grande para David, Anita María, para la Sony, para todos los carnavaleros. Chau, bendiciones.
0: Buen día a la número uno, buen día a la que más se escucha, buen día a la Radio Carnaval. Hola, Radio Carnaval. Hola, Sandrita.
7: Hola, Meche, buenos días. Meche, te mando un besito, un abrazo, que tengas un excelente día. Gracias por alegrarme la mañana. Y yo feliz porque mi Pumita ganó.
0: Pero
7: ganó 2-0 CDA. Vamos a Antofagasta. Besito, chao.
0: Un abrazo, un besito, bendiciones. Saludos, abrazos, bendiciones.

0: 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Ahí estoy. En la mañana, para Tocopilla, cielos cubiertos, 22 grados será la máxima. Por la tarde, nublado, variando a despejado, Tocopilla presente, 18 grados a esta hora en la Perla del Norte. Cielos nublados por la mañana, por la tarde, nubosidad parcial con vientos entre 25 y 40 kilómetros por hora. Máxima de 22 grados. Para Ovalle, por la mañana cielos nublados. Por la tarde nublado y chubascos aislados y probable tormenta eléctrica.
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0: Esperando una máxima de 21 grados con Barbalá, cielos nublados por la mañana. Por la tarde, cielos nublados con chubascos débiles y probable tormenta eléctrica con vientos entre 25 y 40 kilómetros por hora. 19 grados la máxima.
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0: Para los amigos del 100.7 en La Ligua, Cabildo, Valle Hermoso, cielos nublados por la mañana. Por la tarde, nublado y chubascos, esperando una máxima de 18 grados.

0: cielo nublado, no sé. Muchas gracias, Rodrigo, me perdiste en el tiempo. Me entró un amor por ti y por tu mamá, Rodrigo Silva. Es muy temprano para meterme el dedo. Déjame, Rodrigo. Para Papudos apoyar Cachagua, Maitecillo, Lomoy y Pichicuy.
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0: Por la mañana cielos nublados y por la tarde cielos nublados con chubascos aislados. 16 grados la máxima. Para el Valle de la Aconcagua, San Felipe, Los Andes, Catemu, Yayay, Chagres y Panquehue. Por la mañana cielos nublados, por la tarde nublado y chubascos y probable tormenta eléctrica. 20 grados la máxima. Para los valles intermedios, La Calera, La Cruz, Quillota, Limache, Villa Alemana, Peña Blanca, Quilpué y El Belloto. Por la mañana cielos nublados, por la tarde nublados y chubascos débiles, probable tormenta eléctrica. 18 grados la máxima. Viña del Mar, el Gran Valparaíso, con Connie Quintero, 12 grados a esta hora, esperando una máxima de 16. Nublado por la mañana, por la tarde, nublado y chubascos aislados. Algarrobo, San Antonio, Cartagena, El Quisco. San Antonio y el litoral central, 11 grados a esta hora. Cielo nublado por la mañana y por la tarde, nublados y chubascos aislados, esperando una máxima de 16 grados. Pronóstico climático que se lo entregamos a esta hora. Acá en la radio Carnaval, a esta hora acá en la que más se escucha.
2: Ya, ahora sí, oye, ya.

Esta es la hora. En su Radio Carnaval son las 6 de la mañana con 37 minutos.

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0: Bueno, Michi, aquí esperando que tengas un excelente día en el mirador de Reñaca, saliendo al hospital. Saludos a toda la familia carnavalera, Marco Fuentealba. Un abrazo, don Marco, buen día.
1: Buenos días, Meche. Por acá, Marito el Carnavalero, 98.1, escuchando la mejor sintonía de la Quinta Región, la 98.1, por supuesto. Un saludo ahí al Aloncito Ibarra Faune, que ayer fue a ver a la U al estadio. No sé cómo habrá quedado. No sé. No, está llorando todavía. No, 98.1. Y ya estamos como trompitos para ir al Belloto, compadre. Ahí nomás se lo dejo. Chao, chao. Norita del canal, 98.1, la que más se escucha, y todos los carnavaleros.
0: Ni media entrada no ha llegado del... Golazo.
2: Buenos días, mi chica. Por acá los tíos del furgón, el tío Peter con la tía Daisy. Ya estamos óptimos y operativos, Mechita, dándole al jueves retro y no tanto. Mechita, un saludo a todos los carnavaleros de Chile y aquí en especial un gran abrazo y un besito. Se cuida, lo queremos mucho.
0: Muchas gracias, buen día, Radio Carnaval. Hola, cariño mío.

0: Benito Meche, ¿cómo estáis? Está buena la music, está buena la music, compadre. Mándele saludo al golazo, golazo Zamberri, al amigo de Unión, a la Anita Beloiza. Saludo al amigo Davis, mi compadre Davis, al Edu, al y a la gente del Oligato, compadre. Señora Elizabeth, maestro José, Colocolino Leo y a la Rosy. Dime Rosy.
1: Dime Rosy, ¿no?
0: Y un abrazo gigante para usted, compita. Cuídese, lo quiero mucho, Meche.
1: Un abrazo, bendiciones. Buen día, Radio Carnaval.

0: Hoy día hay permiso para volverse loco. Besito grande para Teresita en Olmué, sintonizando la radio Carnaval. Muy buen día. Tú estás conmigo, yo estoy contigo, Radio Carnaval. Recuérdalo en redes sociales. 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

0: sigue la onda, guachito.
1: En Instagram estoy como elmeche.1. Elmeche.1, ahí estoy. Y ahí estamos. Somos Radio Carnaval.

0: súper loco. Súper loco. Radio Carnaval en el aire. Hola, buenos días, la que más se escucha.
1: Revolviendo el gallinero a esta hora con el potro Meche. 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
0: Acá estamos, somos tus amigos de la radio, Radio Carnaval a esta hora. Un besito, un abrazo, bendiciones para usted que está en compañía de la Radio Carnaval a esta hora.

0: sácalo, sácalo.
1: Contemporáneo.
0: No diga otra radio. Que ahí sí que me retan. No diga otra radio. Ahí sí que me retan. En realidad me van a retar igual, pero...

0: Lucía, buenos días. Muy buenos días a toda la gente que escucha la radio Carnaval. Yo aquí ya poniéndole el hombro, escuchando la radio. Espero que todos tengan un excelente día. Un abrazo grande. Cuídense. Y que les vaya todo súper bien. Un abrazo grande.
1: Un abrazo, amigo. Buen día, Radio Carnaval. Buen día, la que más se escucha. Buen día, la número uno.
2: Oh, hermano. Oh, man.
1: Hola.
3: Buenas noches. Mi compadre Miguel ya va una semana limpio. Después de estos temas. Se cree terrible hippie. La terrible hippie, mi compadre.
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¿Puedo contar un secreto? Hubo un tiempo... que el jefe pasaba a buscar a harto y venía acá harto a la radio. Sí. Pasaba a ver la antena y no sé qué. Y me dijo, Don Mecha. Me dijo, así mismo. Don Mecha, abra la guantera. Y voy a hacer un CD porque aquí no están llegando a la radio. ¡Ah! Dije, esta es la mía. Esta es la música que le gusta al jefe. Ahí está. Esa música no te la puedo tocar acá. No te la puedo tocar acá. Pero... con los juegos retro... un poquito, un cariño.

0: que no se habla de fútbol acá, pero... un jugador de fútbol, uno, solo uno, uno nomás. Si me podéis dar con reseña, así como... un jugador de fútbol, 70-80. Un jugador de fútbol. Carlos Humberto Caselli, en Colo Colo. Dímelo tú, por favor. Por favor, dímelo tú. Dímelo tú.
1: Colo Colo.
0: Dímelo tú. Un jugador de fútbol.
2: ¿Cómo está, Don Pecha?
0: Hola.
2: Oh, con esa música me dieron ganas de ir a la playa. Con un buen ahí, un Melvin.
3: Sí.
0: Hola.
3: Por acá, Pedro Barraza, Antofagasta. Oye, Messi, jefe, con esa música, le estoy viendo que le está saliendo unas bocanadas de humo por la ventana. Chaumeo, madera que tiene en la casa.
2: Hola, hola, hola, Meche. ¿Cómo está, compa? Saludos acá, escuchando al mejor de todos, al mejor de Chile. Ahora soy el tío Roberto, tío Roberto. La mañana salimos con escolares, después continuamos en el Móvil 11, recorriendo calles de Quillota. Saludos, ¿irá a llover, Meche? ¿Irá a llover?
0: Un poquito, va a caer un poquito, una gotita más rato, Roberto. Un jugador de fútbol, 70-80. Y si me decía el equipo, el año exactamente, dame una cosita.
4: Carlitos Caselli, Carlitos Caselli.
0: Carlitos Caselli.
4: Quédate el pelo.
5: El más grande, Elías Figueroa.
0: Lo quiero mucho. Yo, don Elías, lo quiero mucho.
6: Elías Figueroa.
0: Sí.
7: Hola, Meche, buen día. El gran don Elías Ricardo Figueroa.
0: Todos queríamos ser Don Elías.

0: un jugador de fútbol. 70-80. Un jugador de fútbol. Uno.
1: Hugo Merelo. Cobreloa.
0: Hugo Merelo de Cobreloa.
1: Merelo. Año 80. Cobreloa.
2: No. Buena, buena pregunta. ¿Y el pollito Vélez? El pollito Vélez también, pues. ¿Ah? El huevito, también el huevito.
0: No, pero si era uno nomás, pues. Es uno.
1: ¡Sí! ¡Oma!
0: No, un jugador de fútbol.
3: Yo, Carlos Caselli, colocolino de corazón, y yo también canabla. Colocolina toda la vida.
0: Mira qué lindo.
4: Buenos días, Meche. Por acá, tu amigo Víctor el Blanquillano. Por supuesto que para las que nosotros somos acá de la quinta región, de Elías Figueroa. De quien pues, Patricio Grande Yañez. El Ligua, pues, la Puijo también. Cuántos recuerdos. Así que eso, pues, Messi.

0: jugador de fútbol de los años 70, 80. Uno solamente.
1: ¡Se te va a pagar por el costado!
0: Uno. Un jugador de fútbol, años 70, 80.
2: El Cuchara Salina. El Banana Salina. El Héctor Rocco.
0: Era uno, uno, uno.
3: Sí,
0: uno.
3: Estamos hablando de Colo Colino de corazón, del Chamaco Valdés.
0: Uno. Un.
4: No, ya se puso de generar la cosa con el.
0: No, pero espérate.
4: Con el inicio de la canción, yo pensé por un momento que era ese hombre que tú ves ahí.
0: No.
5: Jugador o equipo de los 70-80, ¿cómo olvidar Cobreloa, hermano? Cobreloa dos veces a la final de la Copa Libertadores, lamentablemente no se pudo. Pero equipazo, Víctor Merelo, Ligua Puebla, los hermanos Gómez, Oscar Vir, pura adelante José Luis Siviero, no, hermano, todo con el Colo, ñe, ¿eh? Pero ahí viene el Cobreloa, la Chile, todos son importantes también, el fútbol en general.
0: Oye, y habíamos mandado saludos hace poquito al CDA, a Antofagasta. Todavía no sale ningún. Ni nadie que ha dicho ningún jugador de Antofagasta de los 70-80. Son de cartón. Son de cartón.
1: Con esa música se me están asentando las neuronas.
6: Meche, Eduardo Gómez, el mocho de Cobreloa.
0: El mocho Gómez.
6: Subcampeón de América con Cobreloa de la Copa Libertadores.
0: El mocho Gómez.
7: Potro, Mario Galindo, lateral derecho, Colo-Colo.
8: Hola, buenas. No estoy seguro, pero no se les olvide al gran Juanito Olivares, el mejor arquero que ha tenido Santiago Wanderers de Valparaíso.
0: Ahí estamos.
8: Mi Santiago Wanderers. Viva mi Santiago Wanderers.
0: ¿Viste? Sí, eso quería yo. No ir al titular. Un poquito más abajo, que no.
9: Buenos días, Meche. La mejor delantera de los 70. Carlos Humberto Caselli, el Pollo Belli y el Negro Ahumada.
0: Vamos a las noticias.

aprobación de reglas de uso de la fuerza. Kass apuntó a votos en contra y dijo que esas leyes son importantes. Cuidemos a nuestros carabineros y cuidemos a nuestras fuerzas policiales, aseveró el jefe de Estado. Mesa del Senado tras declaración de Hood. La soberanía de Chile no depende de ninguna nación extranjera. La presidenta de la Cámara Alta, la senadora Paulina Núñez, y el vicepresidente, senador Iván Moreira, afirmaron una declaración pública en la que abordaron los dichos del embajador de Estados Unidos.

senadores ingresaron reforma constitucional de seguridad que reemplaza a la del gobierno. La modificación incorpora crimen organizado a la Constitución, crea régimen penitenciario especial y permite al presidente decretar estado de emergencia, por ejemplo, al orden público por un periodo máximo de 30 días. Revela nuevos detalles de la parrilla de Viña del Mar 2027. Quintanilla y Los Vázquez estarían afuera. Laura Pausini y un grupo de K-pop. No te puedo adelantar más.

0: eso, así que se levantaron.
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2: Esta es la hora. 7 de la mañana con 4 minutos.

cafecito para Magdalena Viña del Mar presente. Muy buenos días, Radio Carnaval. Oye, la joya. Lo mandaron con bolso hoy día, la joya. Parece que le... ¿ah?

0: Quisco, Magdalena Viña del Mar, un besito grande, que sea lindo día, Meche. Un abrazo enorme este jueves retro y no tanto. Muy buen día a la Radio Carnaval.
1: Saludo, Meche, saludo a su mamita, a su papito, que esté bien. Saludo. Saludo a Carlito Sal William, saludo. Saludo a la tía Daisy. A Janito, al Eduardo de la panadería, saludo. Saludo a todo.
0: Aquí están la noticia.
1: Saludo.
0: Eso.
1: Un chorro de bendiciones, óptimo operativo, toco Villa. Puebla, de Cobreloa Antigua, Puebla. Saludo.
0: Un abrazo, un besito, bendiciones.

0: Hola, buenos días, la que más se escucha. Buenos días, la radio Carnaval.
1: Hola, Meche, buenos días. Hola. ¿Cómo poder olvidar a Osvaldo Castro, el pata bendita, de Deportes Concepción? Se fue a...
0: ¿La Calera?
1: A jugar a México, donde terminó su carrera.
0: ¿Y la Calera?
1: Con sus 376 goles.
0: Mira,
1: como jugador profesional, récord todavía no alcanzado por ningún otro jugador chileno. No lo podemos dejar de lado. Y algún día, Dios quiera, se le haga un reconocimiento en vida.
0: Sí, po. De repente no hay que esperar tanto los reconocimientos. Con el cariño de la gente, bueno, va dependiendo de cada persona en realidad. Yo por lo menos con el cariño de la gente, yo poniéndome a la altura también. No, pero una leyenda del fútbol estrechamente ligada a la Calera. El pata bendita, Osvaldo Castro.

el Everton del, hay un Everton del 70 y una Unión Española también por ahí. Estoy hablando de los, sí, de los titulares, ¿eh? De los campeones.

0: quiero ya lindo amanecer ya del día, sin tener los animalitos ordenados, los corralitos, después el agua, viene la tranquilidad, la calma, como se dice, que sea de bendiciones. Dando gracias a Dios por nuevo día de vida, mi hija Camila en Viña del Mar, mi otra hija con mi nieta en J.J. viviendo con Jason. Bueno, me gustó la última palabra de la señora Coreloa, grande, grande, yo soy corelino. Todo me dice, ¿por qué te gusta Coreloa? Yo soy del sur, de Puerto Seis, pero me encanta Coreloa, siempre me ha gustado. Felicito a ese equipo que esté ahí, dicen, Federación, gran equipo que ha sacado buenos jugadores. Bendiciones para todos los carnavaleros y feliz jueves medio retro, los quiero mucho, son mi cuartocito San Esteban, para todos los carnavaleros, bendiciones.
1: Un abrazo, amigo.
2: Hola, Meche, buen día. Hola. Oye, Meche, aprovechando que mandaste saludos para Antofagasta, aprovecha a mandarle saludos a los de la U también.
1: Correcto, saludos.
3: Buena, Goku, oye, bájate de esa nube.
4: Meche, Meche, ¿dónde está la primavera? Porque parece que invierno, ¿ah? No, puro que llueve. Mira. Y después, ahí después viene la primavera, porque después quieren ser los mensos matorrales.
1: Sí.
4: Así que no. Ya, saludos.
1: De chiquitita reclamando. Buenos días, Radio Carnaval, hola.
5: Meche, usted tiene el reconocimiento y el cariño de las cariñosas.
1: Tranquilo, sal de ahí, sal de ahí. Buenos días, Radio Carnaval, buenos días. Clarita, Cartagena presente, muy buen día, Radio Carnaval. Hola, hola, la que más se escucha. Hola, hola, la Radio Carnaval. Hola, hola, la número uno. Pero, tírala de nuevo. Hola, buenos días, Radio Carnaval.

0: saludos a Manuel. Saludos, Manuel Alejandro.
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0: Antofagastino de corazón, nacido y criado.
1: Quiero
0: en La Perla.

0: Saludos para Marcelito.
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0: Buen día, Everton del 76. Con la final de Unión Española.
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0: Un abrazo cariñoso. Saludos, abrazos. Bendiciones. Buenos días. Hola.
2: Meche, ¿cómo no olvidar a la Zapito Lidington de la Universidad Católica? Lo más grande, Meche.
3: Hola. Hola, Meche, buenos días. ¿Cómo estás? Gusto saludarte. Tenemos el Trasandino de los Andes.
0: Mira qué lindo.
3: Francisco Ugarte, Anchito Ugarte y el Huevito Pérez. Benjamín Huevito Pérez. Y ojo, también se pasó el Bambán Zamorano.
0: Por Cobrantino.
3: ¡Chao, Meche!

0: Hola, buenos días, Radio Carnaval.
1: ¿Cómo olvidar a gran Pititore Cabrera de San Luis de Quillota?
0: Un abrazo grande al Piti. Pindinga. Patato Martínez. Pato Yañez.

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2: Gracias a Dios por otro día.
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1: Levanta tu mano, Meche, levanta tu mano con una mano en el parlante y la otra en el bolsillo. Yo sé que desde ese bolsillo, para la gloria de Dios, no, va a salir ya un iPhone 17 Pro Max para mi persona.

0: Buena, amiguito Meche, oiga, con todas esas canciones, que ganas de volver a los 70, compita. Pero de peso, porque ya voy en los 120, sí.
1: Me anoto.
2: Hola.
3: Viste, Meche, que todos podíamos cambiar. Hace medio de la tarde nos parecíamos al Pinto, saliendo de entre medio el humo, y ahora estamos todos purificados. Arrepiéntete.
4: Buenos días, Meche, buenos días.
1: Hola.
4: No juegues con la plata del pan.
1: No.
4: No juegues.
5: Arrepiéntete, pecador.
1: No.
6: La zapatilla voladora en Meche era la de la mamá cuando llegaban después de reunión.
7: ¿Cómo no olvidar a mi papito Club San Martín? Aunque nadie lo veía, pero yo iba a todos los partidos que él jugaba.
1: Eso es, pues, eso es lo importante.

0: Hola. Buenos días, Radio Carnaval. Meche, que tengas lindo día. Un abrazo grande. Saludos, abrazos y bendiciones. No sé quién me escribe. Ani Tommy, un abrazo, bendiciones.
1: Mechita, del CDA, Marchan, lo mejor.
0: Oh, ¿qué le pasó? ¿Qué le pasó? Lo cortó, lo eliminó. Para que después no digan que ando censurando a la gente.

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Un abrazo grande, Calama presente. 101.7 Radio Carnaval. Saludos para mi amigo personal Hugo Hermosilla, saludando a un fanático de Deportes Antofagasta, Manuel Alejandro González, el rey del mangoleche. Correcto.

besito grande para Blanquita Cruz Placilla, presente. Muy buenos días, Radio Carnaval. 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

0: las calles sin rumbo.
1: Saludos a mi tío Marco, el doble oficial de Rafael en su población. Correcto.
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1: Eventos varios.
0: Y sin hablar.
1: Saludos a Marco Gutiérrez. Saludos a Marquito Gutiérrez. Saludos a Marquito Gutiérrez, el Marcotti.
0: Que se abrirá.
1: Si no han visto a Rafael, es porque no lo conocen en realidad. ¡Ay! ¡Ay!
0: 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Puede ser mi gran noche. Y al
1: despertar. Díganle que su sobrino
0: habrá algo que
1: le mandó.

0: sí, estábamos con futbolistas de los años 70, 80. Uno que me digas.
1: Perdón, me dijiste que justo estaba subiendo un niño.
0: Ahí está.
1: Ya, tuve que cortar, tuve que eliminarlo.
0: Vamos, metiéndolo en la...
1: Como te decía, del CDA, Almarchán, Julio Moya y David Contreras. Los mejores. Ya, una... Julito.
0: Ah, me dijo ya Julito, sí, vamos. Vamos metiendo en el proyecto, ¿ah? A Daisy del furgón y después la primera que cobra sentimiento cuando uno no la saluda, que se sepa. Hola, Meche. Saludo para mi señora Alejandra Faundes. Un abrazo, saludos. Excelente día, Meche. Saludos para la carnicería ahí en Vía Alemana. Un abrazo grande. Escribe Jorge Molina, Meche, que tengas excelente día, muchas bendiciones para ti, a mi querida señora Carito, que hoy está de cumpleaños, que cumpla muchos más. Un besito grande, un abrazo y bendiciones. Un abrazo y bendiciones para Carito de parte de su marido. Jorge Molina, un abrazo y bendiciones. Muy buen día, Radio Carnaval.
2: ¿Cómo olvidar, Meche, al Pato Yañez, Pindinga Muñoz, Guatón Bamonde?
0: ¡Correcto!
3: Los mejores de la Junta de Vecinos, Donoso, Cádiz y Páez.
0: ¡Un abrazo!
4: Hola, Meche, quería mandarle un saludo a mi abuela Cuti, que tenga un lindo día, gracias.
0: ¡Mira qué lindo! Está bueno ya, porque lo... No saludaba nunca de vuelta. Besito grande para Norma Saldívar. En besito, un abrazo, bendiciones. En La Calera, la Radio Carnaval. Saludos para Felipe Obelix. DJ Obelix. Hola, Meche, ¿puedes avisar que vamos con los heredados? Y es jueves. Camino de Yapel con mi Cristóbal. Si no, no me dan permiso para ir a trabajar. Meche, ¿cuándo pagan? Me la quitaron toda. Saludos. Saludos para Felipe Vergara. Un abrazo grande. Y la Ligua 100.7.
5: Oye, Meche, ya de esa fecha no me acuerdo de ninguno de Antofagasta.
0: No.
5: Del 80 y tanto barría. Porque del 70 antes el todavía que, andaba abrazadito mi papi.
0: El que estoy de acuerdo, el que estoy de
6: acuerdo. Buenos días, amiguito. Meche, tan rico, tan bueno, sabrosones los retro jueves. Con la música que a ti te gusta, ¿eh? Por acá, DJ J. Nish, ¿cómo está, amiguito? Ah, del 80, el favorito del 80, el ¿cómo se llama?
0: Listo, vale. 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
1: Esta es la hora.
2: 7 de la mañana con 37 minutos.

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Hola, buenos días, la que más se escucha. 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Jueves retro, y no tanto. Jueves retro, y no tanto. 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

0: Hola, buenos días.
1: Pitote Cabrera, hermano, goleador en San Luis.
0: Correcto.
2: Messi, ¿cómo no recordar el plantel campeón de segunda división de Universidad Católica volviendo a la gloria de la primera división con el director técnico Jorge Luco? Felicidades al club de Universidad Católica, el equipo más grande de Chile, con Cobreloa, Arica.
0: Un abrazo. Saludos, abrazos, bendiciones. Buen día.
3: Meche, ¿cómo no olvidar a los años 80 a todos los con Alzheimer?
0: ¿Pero por qué?
4: Buenos días, Potro Meche. Saluditos para mi regalona, la Javierita y señora Catalina y su gimnasia. Para el chileno, vuelvo al sistema. Que anda por el chileno, vuelvo al sistema. Y para los 3.0, donde está el mágico de San Antonio, el Esteban y el amigo Fabián. Y a toda la locomoción colectiva. Pues, retro y no tanto. Está muy buena la música, Potro Meche. Bonito y bendecido jueves.
0: Un abrazo, buen día, Radio Carnaval. Un abrazo, buen día, Radio Carnaval.

0: buen día, la que más se escucha. Buen día, la número uno. Hola. Hola, Manuel.
1: Hola, buenos días. Saludo a todos. El mejor jugador, Tabilo. Y el Puebla Coreloa. Gracias.
0: Un abrazo. ¿Cómo se esta cuestión para terminar? Hola, buenos días. Oh, nena.
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0: Hola, Tata, muy buenos días.
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0: Saludos a Don Milton.
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0: Un abrazo grande.
2: Decidido.
0: Saludos al Tata Milton.

0: jugador de fútbol de tu infancia?
1: Hola, Meche. Un saludo a mi hermana Josefa, que está de cumpleaños.
0: Un abrazo, hermana Josefa. Un besito, un abrazo, bendiciones, hermana Josefa. Saludos a Manuel. Ayer gritó los goles de Antofagasta. Muy bien, Manuel, muy bien, Manuel. ¿Cuántos recuerdos llegaron a tu mente?
2: Hola, Meche, ¿cómo estás? La Mónica desde Viña, saliendo del gimnasio, yendo al trabajo, muerta. Apenas me muevo.
0: Y no decís nada, no decís nada, no decís nada. Hola, buenos días, Radio Carnaval.
3: Buenos días, Meche, un gran saludo. ¿Cómo olvidar esos años 80 cuando uno era taquillero, cuando era Loley, ¿ah? Cuando usaba esos pantalones amasados? Lindo recuerdo, un abrazo.
0: Tu jugador de fútbol de los años de tu infancia, tu jugador de fútbol.

Manuel Alejandro, Manuel Alejandro González, quería ser como Esteban Paredes. Parece que no soy nada. Yo llegaba a soñar con Esteban Paredes, mira, con Matías Fernández. Mira, muy bien,

0: ¿Cuántos recuerdos están llegando a tu mente?
1: ¿Cómo olvidar esos años 80, Messi, cuando estaba uno tranquilito ahí? Andaba paseando con el papá. ¡Ah!
0: ¡Tranquilo!
2: De fútbol, oh, extraordinario, sanbérrimo. No la mete ni en la casa.
0: Pero la tonterita, señor Jamet, la tonterita.
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0: ¡Qué gratuito!
4: ¡Bufón, pues me eche el bufón! ¡A manchar, etanino!

0: pasó?
1: Ay, ay. San Perry, ¿cómo no olvidar esos aquellos tiempos cuando era la primera comunión con Pata Elefante?
2: Buenos días, Meche, ¿cómo olvidar los años 80 cuando mi mamá me mandó?
0: Estamos hablando de fútbol, amigo. Hay un enchufe por ahí. Estas se subieron recién al auto, te digo. Un jugador de fútbol.
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0: Un jugador de fútbol. Uno, el que tenía en tu infancia. El que tú te creías.
4: En mi casa, a mi hermana mayor le gustaba Rosenthal. Así que ese nos gustaba a todas nomás, porque no nos podía gustar otro.
0: No.
4: Era como ella decía.
0: Sí, pues así es. Y se levantaba también a las 4 de la mañana para ver el mundial de Japón.

0: tenemos Sorache. Ese jugador de fútbol. Pero no, no me lo tienen así como pa, pum, pum. Díganme. Díganme alguna cosita también. Pues díganme alguna cosita. Díganme, no sé.
1: Llegó el que todo el mundo esperaba, el underdog. Tego Calderón, otra esquina, otro sazón. Saranana es reggaetón.
2: Estás escuchando.
0: Rica, hola.
3: Excelente pregunta, compita. Oiga, mi jugador de fútbol de infancia, Ronaldinho, compa, Ronaldinho.
0: Bueno, no, era

0: tiró los carnavaleros en este día jueves. El jugador de fútbol de mi infancia, como no olvidarme de él, pues imposible olvidarme, Bartichotto, de los años dorados, los años de gloria de Colo Colo.
1: Mire qué lindo, maravilloso.
2: Hola Meche, buenos días, acá Mili. Oye Meche, yo me acuerdo del Pato Yañez, estaba en un paradero y justo yo vivía cerca de Pinto Durán y pasó Pato Yañez y me miró, yo lo miré al bus y me tiró un beso. De eso me acuerdo.
1: ¿Y qué? ¿Le tiró un beso como Pato Yay? ¿Le tiró un beso? ¿Le tiró un beso como Pato Yay?
3: No se olviden de el delantero Santiago Wander, Mario Werner, terrible goleador. Peligro vivo dentro del área.
1: Mira qué lindo.
4: Ronaldinho, por supuesto, muy buen jugador, muy buen jugador. Pero nada que ver con los años 80, sí, boy.
1: No, pues de la infancia, de la infancia, de la infancia.
5: El Toby Vega.
1: El Toby Vega, mira qué lindo. Mira qué lindo, mira qué lindo.
6: Meche, no olvidarse de Elías Figueroa. Y Wander tiene su estadio y el nombre de Elías Figueroa.
1: Correcto, correcto.
6: Un jugador que fue premiado 5 veces por ser el mejor jugador de Sudamérica.
1: Gente que viene despertando recién, lo caché porque lo nombramos en la mañana. El jugador de fútbol de tu infancia.
7: Hola, buenos días, Meche. Te habla Ana Paola de la Feria Serrano de Quillota. Le quería mandar un saludo a mi esposo Juan Valle, a todos los carnavaleros. Y que gane Lula en Brasil.
8: No, aunque encontraba un crack así lejos, era a Carlos Alberto Valderrama, compadre. Oh, era un crack ese weón colombiano. ¿Te acuerdas su chasca? La primera vez que fui al estadio, al Sausalito, una Copa América que hicieron aquí en Chile.
1: Chile.
8: Lo fui a ver, weón. Puta. Un crack ese weón.
1: Oso level, oso level, oso level.
9: Hola Meche, buenos días a todos. A mí el...
1: Oh, no andan borrando los mensajes. Andan borrando los mensajes. Mario Galindo, el Negro Humada. La reunión. Mario Soto.

0: Michael Owen. Oh. Jugador de fútbol de tu infancia.
1: Va, perdón. Hola, Meche, ¿cómo está?
0: Hola.
1: A mí, el que me encantaba en esa época, que me encantaba, era Horacio Simaldone. Él, me encantaba ese rubio. Y él, como jugaba en Colo-Colo, me empezó a gustar Colo-Colo a mí. Pero no me gustaba de corazón Colo-Colo, a mí me gustaba Simaldone. Me encantaba el Horacio Simaldone. Excelita. Que tengan lindo día a todos.
0: Muchas gracias, muchas gracias. Con la radio todo chancho, pero le gustaba así, Simaldone.

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Hola, Meche. Buen día, excelente jornada para ti y para todos los que te acompañan en la Radio Carnaval. Un besito, un abrazo, bendiciones.

0: saludos para Alexis Lalas. Mira, Alexis Lalas, el de Estados Unidos 94. Tiene algo, tiene algo de La Joya. Tiene algo de La Joya. Tiene algo del Príncipe. Tiene, tiene cositas. La barba, por lo menos. La barba. El enganche, la, el... Claro, correcto. Buen día, Radio Carnaval, jueves retro y no tanto.
1: Hola, Meche, buen día. A mí siempre me gustó por su garra, por sus huevos, el Gary Medel. Qué jugadorazo, lo dejó todo por la selección. Y otra cosa, el que no elija chileno es huequito.
0: Pero a usted le gustó por... Parece que se la... Sí. Roberto Conde.

0: el jugador de fútbol de tu infancia.
1: Hola, Meche, ¿cómo estamos? Buen día, Meche. Carlos Caselli, compadre, Carlos Caselli. Antes del penal, sí.
2: Excelente.
3: No, y con el penal, viejo. Con penal y todo, sí. Ese penal había...

0: simpático tú, oye.
1: Sí.
0: Y el, así realmente real, fuera de cámaras, como se dice, ¿eres tan simpático o solamente en el set eres simpático? Porque la verdad que me encanta escucharte, en serio, me gusta escucharte porque las tallas que tiras son buenas y eres como tan espontáneo para tus cosas. Un beso, Meche.
1: Muchas gracias, ¿Qué dice acá el, los compañeros de curso? Yo siento una persona simpática, libre de sangre.

0: Los compañeros dicen lo mismo, Lisa.
1: Simpático, pero muy tímido en persona. Él es medio introvertido en persona, lo encuentro yo. Pero tiene tremendo corazón y en la radio es súper espontáneo. El mejor.
0: Sí, yo sí, pero no estamos hablando de mí, que me sonrojo. No estamos hablando de mí, que me sí. Un besito, muchas gracias, Anita Paula.
2: Buen día, Nacho, buen día, Nacho, buen día a los carnavaleros. ¿Cómo olvidarse de el mejor central de Colo-Colo? De la historia de Colo-Colo. El Chano Garrido.

0: jugador de fútbol de tu infancia?
1: No, el Meche es un mijito rico.
0: Muchas gracias. No hablemos de mí, por favor.
2: El mejor jugador en Meche, el rey del Meche.

0: Mario Fenn, Adolfo Neff y Leopoldo Vallejos. Tres arquerazos que ganar, arquerazos.
1: Carlos Rivas, un gol a Ecuador, me dicen por acá. El Rambo Ramírez, todos queríamos ser el

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0: Aravena Meche, los goles olímpicos. De la Católica y de la selección. El fantasma Figueroa. Juan Carlos Pelé, mira. Carlos Rivas.
1: Lloviendo de noche.
0: De el 7 pulmones, Rubén Marcos.
1: ¿Quién lo diría? En esa cama vacía. Lloviendo de noche y de día. Y aquí solo. Mira que lo
2: ¿cómo dejar afuera a Humberto, el de los goles? El que nació en el planeta Gol. ¡Chupete! ¡Le pegó!

0: Está buscando, sí. Si anda buscando el reggaetón al school, abrígate, sobre todo en esta época, abrígate mucho.
1: Abrígate. 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
1: 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Esta es la hora. En la Carnaval ya son las 8 de la mañana con 7 minutos.

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0: 8:15, la Radio Carnaval a esta hora. ¡Qué rica fiesta!
1: Hola, buenos días.

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5: Esta es la hora. En la Carnaval ya son las 8 de la mañana con 36 minutos.

no sé si va a funcionar esto. ¿Aló? ¿Aló? ¿Hola? Parece que no está funcionando. Parece que no está funcionando. No sé si me escucha. ¿Hola? ¿No se escucha? No se escucha.

0: gracias. No. Ahora sí, ¿me escuchas? ¿Me escuchas?
1: ¡Aló!
0: No, no me escucha, no me escucha. No me escucha, Angélica. Angélica. Angélica, feliz cumpleaños. Tú no me escuchas, pero yo sí te escucho. Yo te escucho y tú no me escuchas. Feliz cumpleaños, Angélica.
1: Muchas gracias.
0: Que lo pasen muy bien, que sea un lindo día.
1: Gracias, gracias.
0: La idea era despertarte, pero no alcanzamos.
1: No, yo despierto temprano.
0: ¿Qué tan temprano?
1: Muy temprano.
0: Muy temprano, me parece espectacular. Sales a trotar, me imagino.
1: No.
0: ¿Sí o no? Oye, que sea un lindo día, que sea un lindo año, un abrazo, un besito y que sea un día lleno de bendiciones para ti y para toda la familia.
1: Muchas gracias, Meche. Te quiero mucho. Y está de más decirte que estás cordialmente invitado a mi cumpleaños hoy.
0: Ah, muchas gracias. Muchas gracias. Muchas gracias.
1: Ah, y si no te das permiso para venir solo, obviamente.
0: No. No. Vamos todos para allá. Sí, vamos todos. ¿A qué hora sí rapetelos?
1: 6:30.
0: 6:30, listo.
1: Oye, que cierre antes,
0: po. Sí, no, hoy día cierra 5:30. 5:30.
1: Sí, 5:30.
0: Sí. ¿Estáis cachando que estáis saliendo al aire, cierto?
1: No.
0: ¡Un abrazo! ¡Feliz cumpleaños, Angélica!

0: Buenos días, Meche. Ya ha llegado, es hora, es el momento. Ha llegado ese espacio que sale del parlante directo al corazón y sin llorar, guatón, en tu Radio Carnaval, la que más se escucha, con el número uno del litoral central, el otro Meche. Adelante, estudios. Vamos todos.
1: Espérate, tranquilo, tranquilidad.
0: Vamos todos a celebrar. Hoy está de cumpleaños
1: Angélica, hoy día está de cumpleaños. Feliz cumpleaños y no cachó que salió al aire.
0: En tu Radio Carnaval, la que más se escucha.
1: Directo al corazón.

0: cómo quedaste con esas?
1: Señora, no se equivoque, el Messi come caleta. Va a salir para allá.
0: La gente como es, oye. La gente como es. Con esos amigos. Con esos amigos.
2: Buenos días, buenos días, buenos días. Escucho, escucho, escucho todos los días, carnaval, cada rato, todo el día, todo el día.
0: Ya.

me voy, ya me despido. Que les vaya fenomenal, que les vaya espectacular. Vienen mis compañeros por las distintas señales locales. Viene el zorro. Zorro, no te lo lleves. Viene el zorro del desierto. Viene Rodrigo Silva para Calama. Viene Sebastián Rojas para Quillota, para La Ligua. Viene Carlitos Ramos para Ovalle. Viene Mauricio Becho Muñoz para el Quisco, para San Antonio y el Litoral Central. Que les vaya fenomenal. Un abrazo grande. Cuídense mucho. Chao, Chile.

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0: Esta es la hora.
3: En su Radio Carnaval ya son las 9 de la mañana con 8 minutos.

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Estamos al aire. Estamos al aire. Vaya. Préndame la luz, Bocani. Está oscuro acá en el estudio.

cómo están. Bienvenidos. Bienvenidos. Bienvenidos. Bienvenidos. Bienvenidas. Bienvenidas. Bienvenidos.

0: Oli, Oli, Oli. Antonio, ¿cómo estás, Antonio?
1: Hola, mi amor.
0: Ahí está, Jugoto. Estamos tocando tus éxitos.
1: Hola, mi amor.
0: Estamos tocando tus éxitos, Antonio Ríos.

0: Antonio.
1: Hola, mi amor.
0: Ya, Luis, ya la saludó a todas. ¿A todas? Ok, le falta una, dice. Ok, salude.
1: Hola, mi amor.
0: Ok, ah, le falta uno.
1: Okay. Hola, mi amor.
0: Ok.

0: sabor a carnaval. Pasadita a las 9.
1: Escucha.
0: Órale, guau. Wow. Órale, Antonio. Vamos, Candy.
2: DJ Candy.

0: 9:20. Oye, no llegué tarde, ¿eh? Me estaban preguntando si había llegado tarde. No, pues si yo estoy esperando la tanda aquí. Esperé la tanda que saliera completita. Y ahí llegamos con la música de Antonio. ¿Ustedes creen quiénes son que le colocan la música? Si sale música es porque estamos nosotros.
1: Buenos días, señor Mauricio Muñoz. ¿Cómo está,
0: señor?
1: Muy bien. Un saludo muy grande para toda la gente linda que está escuchando la radio Carnaval, la número uno de todo Chile, de todo el mundo. Así que eso, un saludo muy grande para toda la gente. Oye, para Cristian Matador, Antonio Caja, Tomasito,
0: Carlita, un abrazo grande, de siempre,
1: y la gente que está escuchando la radio Carnaval,
2: la número uno de todo Chile.
0: Ah, buena.
1: Oye, le están cantando al Jimmy.
0: Ya, hombre, no sea así. ¿A dónde te lleva la vida? ¿A dónde te lleva la vida? Ah, sé feliz en este día maravilloso. ¿A dónde te lleve la vida? Sé feliz.
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0: Buen día, muy pana.
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0: Ronald Frutillar. Buen día.
4: Por aquí en Frutillar, después de tanto tiempo salió el sol.
0: Oye, así va, al fin apareció.
4: Ayer tuvimos tormenta eléctrica y vivía solcito.
0: Oh, ya.
4: Saludos, que estén bien.
0: Gracias, Ronald. Buen día, Ronald.
5: Buenos días, Becho. Y Antonio Caja reportándose una vez más en este lindo y hermoso puerto de San Antonio, que se encuentra parcialmente nublado.
0: Ok.
5: Un saludo para usted, amigo mío, para la DJ Candy, para mi señora Soledad Caino, amigo que está en la casita. Un besito para ella, que la amo mucho. Un saludo para el amigo Tomás, para el amigo Móvil Pan, que lo estoy escuchando ahí, que está mandando un saludo también. Un saludo para él. Y para todos los carnavaleros, carnavaleras, bechoncitos y bechoncitas que están a la escucha. Adelante, estudios.
0: Gracias, compadre. Hay que disfrutar la vida. Sonríele. Un abrazo grande. Un abrazo grandotote a toda la familia carnavalera. Somos Carnaval. ¡Pam!
1: ¿Dónde te llevó la vida? La vida me llevó y ahora me mandó una pura botella. Y aquí estoy teniendo.
0: ¿A dónde te llevó la vida? Marcelo Curicó.
6: Buenos días, Becho, aquí Marcelo.
0: ¿Cómo está, Marcelito?
6: Teniendo un día soleado.
0: Está rico el día, ¿sí?
6: Como siempre, saludando a mis compañeros.
0: Marcelo Cabaña.
6: Tengamos un lindo día y para ti, pues, saludo a tu equipo.
0: Gracias, compañero.
6: Bendiciones para todos.
0: Vale, amigo, Marcelito Cabaña desde Curicó. Nunca.
7: Buenos días, beso. Daniel de aquí de la Inilla, Casa Blanca, que tengas un lindo día, martes, y a todos los
0: carnavaleros. Se le cortó ahí, ¿eh? Saludos grandes, Danielito, Priscila, su señora.
7: Buenos días, beso. Daniel de aquí de la Inilla, Casa Blanca, que tengas un lindo día, jueves, y a todos los carnavaleros.
0: Hoy.
7: Ok, que mate de los jueves.
0: Ya, vale, sí, hoy día es jueves. Buen día.
8: Buenos días, becho. Saluditos para la DJ Candy. Por supuesto al tremendo Móvil Pan y a todos los carnavaleros. Por supuesto, mi regalón a la Javierita.
0: Eso.
8: Señora Catalina, mi Sofía Ignacia. Ya. Al chileno malo para el sistema, que anda por ahí, el chileno malo sistema.
0: Y yo.
8: A los Paltamayo, donde está el diario enojado. Por supuesto también al Chico Núñez.
0: Al Chino Núñez.
8: Al Salo Rey, el filipino.
0: Ya.
8: Al.
0: ¿A qué
8: tremendo.
0: ¿Ah?
8: Al tremendo. ¿Cuánto se llama este chiquillo?
0: No sé,
8: al aquí está. José Luis también, que anda por ahí. Y por supuesto a los 3.0, donde está el mágico de San Antonio, el Esteban, el tremendo Esteban, y el amigo Fabián. Y a todos en general. Que tenga bonito y bendecido jueves, becho.
0: Jueves.
8: Amigo, becho, le quiero hacer una consulta, amigo.
0: Son más caras las consultas, sí. La primera consulta, la segunda, la tercera, la cuarta ya son más baratas. La primera son más caras. Dele nomás con su consulta.
8: Amigo, becho, le quiero hacer una consulta.
0: Consulta.
8: Oiga, malo, que los lesiados, que el circo, que el.
0: Ah, sí.
8: El payaso sin nariz, que el trapecista sin nariz, que el lesiado.
0: Sí. Son buenos para la talla aquí en la carnaval. Pero siempre yo les he dicho, lo que escuchen, solo crean el 20%. No todo lo que se dice es la pura y santa verdad. Ojo ahí, ojo ahí. Y aparte que, y si lo dicen, es que porque te gusta el cagüey, pero... Ya, ¿qué querís saber? ¿Qué querís saber?
8: Usted en las redes sociales tiene el video ahí donde sale sí, en el trapecio en el circo, ¿no?
0: Sí, está, po, está.
8: ¿Qué circo estuvo trabajando un tiempo usted? No. Amigo Becho Becho.
0: No trabajé.
8: Me gustaría ver el video donde sale usted ahí de trapecista, pues ahí.
0: Búscalo, búscalo en ahí.
8: Dígame más o menos dónde lo puedo buscarlo para encontrarlo ahí para...
0: Búscalo, búscalo.
8: Para mirar al tremendo trapecista Becho Becho.
0: Para que veas. Ahí vas a ver lo que uno logra hacer en los momentos más complicados de la vida. 9 con la mañana con 26. Oye, búsquenlo ahí, arroba Becho Becho TV en Instagram, en la historia que tenemos.

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1: Mujer bonita. Te conocí.
2: Muy buenos días.
1: Y poco a poco.
2: Amiguito Becho Becho, por acá Tomás te saluda de acá del litoral central del lado del Algarrobo.
0: Buen día, Tomás.
2: Con un día nublado y con un poquito de sol. Un saludo para todos los que escuchan la radio Carnaval y adelante estudios.
0: Gracias, Tomás. Gracias, Tomás. 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Buen día, buen día.

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6: Esta es la hora.
7: En su radio Carnaval, ya son las 9 de la mañana con 42 minutos.

0: 8 minutos nos separan para las 10 de la mañana. Ay, papi. Vamos con nuestra gente, nuestros auditores que están ahí conectados con nosotros a esta hora de la mañana. Buen día, buen día.
1: Hoy, hoy, hoy. Muy buenos días, besito. ¿Cómo estás? Que tenga una linda jornada.
0: Hola.
1: Yo hoy día salí tempranito ya a la calle a ver a los vampiros del CEFAM.
0: Ah, ya.
1: Ay, pucha, que me sacaron sangre.
0: Ah, no me diga nada. Se la chuparon toda la sangre.
1: Conectadas, conectadas. Que sea una linda jornada para toditas, para toditos, para las carnavaleras, belloncitas. Muchos besitos para todas las chicas, para la Luchita, para la Ingrid que está en Playas Blancas, para todas las bellas carnavaleras que están ahí presentes. Besitos.
0: Ya, ya, besitos, abrazos para todos, para todas. ¡Denis!
2: Hola, Mario, soy Alejo, ¿cómo está tu amigo?
0: ¿Cómo está, señor?
2: Hola, José Luis Cartagena, San Antonio. ¿Cómo está Arturo Reyes y el Candy?
0: Ya.
2: Los Marinos, el Cubilú, pero la Cartagena, espero estén bien.
0: Ya.
2: Un saludo de Santiago, Mario y Independencia. Chao, chao.
0: Vale, compadre, un abrazo grande, grande, grande.
3: ¡Cristian! No, ese era el trapecista con pañales.
0: Oye, saludos grandes, Isolina, gracias por estar con nosotros. Un abracito, un besito.

0: Vicky, un abrazo grande.
1: Hola, hola, buenos días, por acá nace mi chanchito presente, un poquito mejor ya. ¿Qué le puedo decir? Pues, cariñito a mi yoyo, a tu cariño, que le vayan súper bien hoy.
0: Así
1: que
0: será.
1: Que le vaya bien mañana con su pescadito, tantas ganas a todos, echarle vida a la vida. Y sí, pues, la que da la alegría a todos. Un besito, un abrazo.
0: Un abrazo, Vicky, un abrazo grande para ti también. ¿Cómo está, amigo Gabriel Zumbaito? ¿Dónde anda metido? Saludos, acá estamos con Alejandra Fagundes. Saludos a ustedes siempre con carnaval. Cristian Matador, ¿qué le faltó?
2: Oiga, amigo, beso, beso. En todo caso, hay que ser bien valiente para subirse al trapecio. No cualquiera lo hace, por eso le dicen el tremendo beso, beso.
0: Por eso le digo.
2: Hay que tener valentía, coraje, y beso, beso la hace toda.
0: No.
2: Grande beso, beso. Cualquiera no se sube arriba.
0: He hecho, pues, digo yo. No, sí, es verdad. He hecho cada cosa, oye. Si supieran todas las cosas que he hecho. Sí, hay cosas que he logrado hacer. Es ridículo también. ¿Ah? Claro, pues señor. Pero ahí estamos, siempre para nuestra gente. Bueno, eso fue para compartir con nuestros auditores, ¿ah? Sí, pues sí, sí, sí, sí. Qué lindo momento. Hermoso. Ojos de luna. Ahí hacemos a lo que se pueda.

Ya pues. Un minuto nos separan para las 10 de la mañana. 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
0: 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Vamos a revisar acá el chasis.
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0: Así te dicen los chiquillos cuando llegas. A ver, vamos a ver el tubo de escape. Vamos a ver cómo están los gases. Luces altas, luces bajas. Vamos a ver cómo están las luces. Eso, bien, bien. Ahora préndame la otra luz alta y la baja. A ver, encienda. No se ve la luz alta ni la baja, ojo ahí,
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0: brujas. Ok. Luces altas, luces bajas. A ver cómo está el cinturón de seguridad. Está bien, ¿ah? Está bien el cinturón de seguridad. Vamos a revisar ahora
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0: La suspensión.
1: Brujas.
0: Vamos a ver la suspensión, cómo está la suspensión. Vamos a ver si tiene los neumáticos lisos o están bien los neumáticos.
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0: Tiene buenos neumáticos, sí, también.

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4: Ya son las 10 de la mañana con 13 minutos.
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0: Alanis. Ajá. Ignacio Orr.
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0: Póngale carnaval a su vida. 10 de la mañana, 20 minutos. 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
12: Esta es la hora.
13: Ya son las 10 de la mañana con 38 minutos.

0: mamá.
1: ¡Arriba! ¡Oh!
0: Buenos días, buenos días, buenos días, buenos días. Buenos días. Buenos días, buenos días, buenos días. 10 de la mañana con 44 minutos.
2: Amo este tema, amo esta canción, la amo, la amo.
0: Ah, ya.
2: Y la vueltecita, y la vueltecita, y la vueltecita.
0: Con el llanero de Ñuble.
2: ¿Cómo está usted? ¿Cómo está el día por ahí por su país?
0: Todo
2: por
0: bien.
2: Aquí está más o menos bonito. Está bonito, pero está medio feito.
0: Ah, ya, sí, sí, verdad.

0: déjale.
1: A trabajar.
0: Vamos a trabajar.
1: Adiós, mi bello besito. No sé si le irá a llegar este mensaje porque no tengo nada de señal donde estoy.
0: No, sí llegó. Saludos grandes y vaya a trabajar nomás, oiga. Vaya a trabajar nomás. ¿Ah? Mejor trabaje con el llanerito ahí.
1: Amo este tema, amo esta canción, la amo.
0: Ay, qué lindo. Saludos grandes para el zumbaito. Saludos, buen día, bechito, un abrazo grande. Saludos, becho. Cariño, saludos a todos los integrantes del conjunto folclórico Tradiciones del Tabo. Hoy seguimos con los ensayos, integrando a nuevos bailarines. Un abrazo de parte de Francisco Vieite. Acá está Jovis dando en algunos sectores. Un abrazo grande.
2: Muy buen día, compadrito Ñañito Vito.
0: Buen día, compadre.
2: Día jueves junto a Candia Vito y Inocencio.
0: Buen día, compadre.
2: Un saludo a toda la familia carnavalera, compadrito. Que todos estén muy bien. Un saludo, Lucía Sopea, a los papás de mis hijos Ala, León y Elías Enrique. Y un saludo aquí a Chechito Barca, que andamos llegando a las Torres Gemelas, compadrito.
0: Ya.
2: En el Tau.
0: Miren.
2: Y aquí, como siempre, escuchándolo, compadrito. Que tengo una linda.
0: ¿Cuáles son las Torres Gemelas, oye? ¿Cuáles son las Torres Gemelas? Ah, ya, esas dos. Ahí me está. Ya. Saludos, compadre.
3: Buenos días, becho.
0: Buen día.
3: De Cartagena, la señora Isla, la reina de las empanadas. Saludos para usted, DJ Candy, y por favor, mándale un saludo gigante, alto abrazo y alto apoyo a mi amigo Sandy, que yo también trabajaba con él ahí en la Roca Cumbia.
0: Exacto, pues.
3: Así que igual mándele muchos cariños, abrazos y apoyo. Gracias.
0: Vale, amigo, un abrazo grandotote para ti y para toda tu familia. Gracias por estar con nosotros, J-Mix.
4: Leonel Barrios, de Antofagasta.
0: Aquí estamos en Antofagasta, becho, aquí estamos. Saludos grandes, dice por acá. Saludos, tocayo. Ya. ¿Hay una reunión, Fernando? Cuéntame.
5: Sí, estamos al aire. Hola, ¿qué tal, Mauricio? Muy buenos días.
0: Obvio.
5: Quiero ocupar los micrófonos de la Radio Carnaval para decir que este sábado...
0: ¿Qué pasó este sábado?
5: 10 de octubre
0: ya.
5: Del año 2026 hay elecciones
0: ya.
5: Acá en la comunidad
0: ya.
5: Para elegir el Comité de Pavimentación de Yungay Todos Unidos.
0: ¡Ah, qué bueno! Yungay Todos Unidos... Saludos grandes, hay reunión y se va a elegir la directiva para el comité Yungay Todos Unidos, que les vaya bien, pues hay que ir a votar, ¿eh? Hay que ir a votar, invitamos a todos los vecinos del sector.
5: Y de todo Yungay,
0: todo
5: para
0: Yungay.
5: Que asistan.
0: Exacto.
5: Para que podamos tener una directiva.
0: Bien, me parece.
5: Adelante estudio,
0: vale,
5: adelante
0: vale.
5: Estudio.
0: Vale,
5: Fernando. Con la que más se escucha,
0: vamos.
5: Siempre sirviendo a la comunidad.
0: Vamos. Atento.

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1: ¡Carnaval, carnaval! Nos vamos con Aries a esta hora de la mañanita. Relájese un poquito, ya que será una jornada en donde la espontaneidad tiene que estar ahí, ¿eh? Reciba consejos, no se deje pasar el tiempo, exprese sus emociones en el momento oportuno, tranquilo, tranquila. Comprenda que si intenta incluir nuevos métodos de trabajo en algunos proyectos, en poco tiempo lo va a obtener. Si pretende tener un buen estado psicofísico, sería óptimo que descanse en las noches, coma menos, abandone el sedentarismo, haga deporte. Maduración en la relación. Amigo de Aries, Aries transita un ciclo de madurar. La relación va mejorando, Aries. Comprenda que hay que cambiar los métodos de trabajo, Aries. Amigo de Tauro, intente pensar más en usted. Tiene tiempo para poder terminar, Tauro, esa carrera que tanto ha comenzado. Diversas situaciones hay que hacer. Un cambio ahora. En la familia le demanda más entretención, compañía. Trate de tener a mano, colabore en todo. Amiga, amigo, colabore en todo. No sea distraído. Trate de unirse, conservar los momentos únicos, las finanzas. De pasos seguros en lo que está tomando en camino a seguir, un paso seguro. Podrá sentirse despreciado por sus amigos, ya que usted nota que no lo consideran en todo. Amigo de Tauro, gracias. Géminis, atención Géminis, sería bueno que acepte los consejos que recibe de la gente que le quiere, evite negarse, te van a ayudar a cambiar de actitud. Intente pensar con libertad la pasión que tiene dentro del corazón, así logrará recibir recíprocamente el apoyo, entrega total con su alma gemela. Respete, hágase respetar con los compañeros de trabajo, intente incorporar nuevas pautas laborales para construir bases sólidas en los negocios. Sorpréndase, Géminis. 8 minutos nos separan para las 11 de la mañana. Cáncer. Intente conservar una dirección única. Póngase con su energía única. Lo que realmente quiere podrá alcanzarlo. Cáncer, sepa que deberá oír sus sentimientos más íntimos antes de tomar decisiones. Piense bien antes de tomar una determinación equivocada. Trate de mantener su posición laboral. Aplique su energía en lo que desea, Cáncer. Pronto va a conseguir concretar todos sus proyectos económicos. Aunque cueste, gobiérnese con las emociones. Gobiérnese, Cáncer. 7 minutos nos separan para las 11 de la mañana. Se viene la ruleta del amor, Leo. Lo más recomendable para esta jornada, cuando intente comunicarse con alguien, busque un diálogo conciliador, sin confrontar a la gente que le rodea, Leo. En caso que surjan problemas con su alma gemela, lo mejor será que tome distancia, espere para mañana lo que puede hacer en otra jornada. Una vieja propuesta se viene con todo y un éxito total. Sepa disfrutar y invertir correctamente las ganancias. Dedíquele tiempo a sus necesidades espirituales. Tome distancia de la rutina cotidiana. 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

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Se viene la ruleta del amor.

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9: En su radio Carnaval ya son las 11 de la mañana con 9 minutos.
10: Ya, compadre, estamos listos para el asado. Usted pone la carne, la comadre pone la ensalada.

Qué hermoso comienzo de la ruleta del amor. 11 de la mañana con 18 minutos. 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La ruleta del amor, preparada con harto cariño, con mucho respeto, profesionalismo siempre de todo el equipo. 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Sábado. Hoy día jueves, tributo todo el estilo, el tributo de Amy Winehouse. Amy Winehouse. Todo el estilo, el romanticismo de Amy Winehouse.

Amy Winehouse, todos invitados a cantar, a bailar. 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Quedamos en Leo. Virgo. Virgo, si eres de Virgo, haga lo posible para desprenderse de aquello que le hace mal a su vida. Elija nuevo rumbo, vivirá una etapa renovada. Internamente hay que modificar algunas cosas. Presencia lunar está apoyando la luna. Con tu alma gemela, comprométase a jugar con esa persona ahí a su lado. Nuevas oportunidades laborales, aprovéchela. Irán apareciendo de forma continua. Irritarse no conduce a nada. Utilice esa energía en algo creativo. Momento para contactarse por el mundo interno y relajarse, Virgo. 11 de la mañana, 23 minutos. Ruleta del amor junto al horóscopo. Libra. Comprenda que utilizando pensamientos claros va a lograr todo, resolver todo rápidamente, todos los problemas cotidianos que están realizándose, Libra, se van a solucionar. Disfrute del amor, disfrute del amor, aproveche ya que su alma gemela está dispuesta a dar y recibir incondicionalmente en el plano amoroso. El amor, Libra. Ciclo para dedicarse a comunicar ideas también. Mostrar lo valioso que es el mundo con sus compañeros, el trabajo, sus jefes. Un tema de salud, hay que cuidarse. Vaya al especialista, él sabrá aconsejarlo y tú evitar problemas, amigo de Libra. 11:24, Escorpio, anímese. Comience a interpretar los mensajes de sus propios sueños. Sepa que esto le va a ayudar a conocer mejor la vida en sí. Demuestre amor con sinceridad y ternura. Trate de guardar el secreto. Trate de guiarse por sus sentimientos y verá que las relaciones siempre van mejorando. Esté preparado, ya que existe peligro en endeudarse. Los impuestos, el hogar,
las deudas, evite gastar más. Psicológicamente está saturada, saturado. Flores de Bach, aromaterapia. Bueno, hágalo. Ruleta del amor.

0: ruleta del amor. Hermosos temas. Ahí escuchamos. Y este. Oh. 11 de la mañana, 31 minutos. 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
5: Agrícola Aristía Limitada. 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
1: Esta es la hora.
8: En su radio Carnaval ya son las 11 de la mañana con 44 minutos.

regresamos. Once de la mañana con 48 minutos. Saludos a María.

0: Becho Bechito, nos gustó la ruleta del amor.
1: Me siento aliviado. Te escuché a la radio carnaval, a quien no se escucha. Con la DJ Candy en todo natural. ¿Cómo estás, amiguito? Por acá DJ Jutami, que tengo un gran día. Jueves ya.
2: Acá,
1: DJ Jutami en Antofagasta está.
0: Vamos.
1: Un poquito nublado. Como
0: Antofagasta.
1: Se esconde y sale el sol.
0: Está igual que acá. Ya se puso helado.
1: Que tenga un gran día, que Dios lo bendiga.
0: Ya igual por acá.
1: DJ Jutami.
0: Vale, compadre. Ya se está nublando por acá. Como que viene la lluvia de nuevo. Ya se está cubriendo desembocadura Río Maipo. Se está cubriendo el mar. La costa a costa. Yoyeo. Nublado. Cayendo algunas gotitas en algunos sectores. Vienen cargaditas las nubes.

Saluda a mi hermosa bella Candy y rica la música. La ruleta del amor también estuvo rica. Así que esto, becho, becho, te quiero mucho. Soy Luz, sí, Luz Reyes. Y saludo a la bechoncita.

0: recorremos el litoral central con nuestras dos señales 90.5, 95.7. Nos vamos al garrobo.
1: Saludos, fiera, máquina, monstruo, ídolos, crack. Saludos desde Aguas Marinas, Algarrobo, la casita de muñeca. Oye, aquí el día está nublado, está triste el día.
0: Pues está nublado, si se viene más lluvia. Sí,
1: eso nomás te voy a decir.
0: Vale.
1: Un abracito, saludo a todos los auditores, a las besoncitas. Un saludo a DJ Candy, está buena la música hoy. Está buena la música.
0: DJ Candy. Nos vemos el sábado.
1: Un abrazo, mi amigo, que tengas un lindo día. Recuerda que hoy es viernes, chico.
0: Claro,
1: un abrazo.
0: Jueves, viernes, chico.
1: Vamos al habla.
0: Vamos.

0: saludamos a Osito, que está un poquito delicado de salud. Mucha fuerza a nuestro gran amigo Osito. Saludos Osito en Santiago de Chile. Póngale bueno a la vida, amigo mío. Osito, Osito.
1: Se escucha.
0: Póngale bueno a la vida. Y quiero mandar un saludo también de cumpleaños por acá, por favor, equipo. Desde el Quisco nos escribe Esteban. Buen día, tocayo. ¿Mauricio Esteban o Esteban Mauricio? Que tenga un excelente día. Si me puede saludar a mi madre, que hoy está de cumpleaños. Que lo pase muy bien. Yolanda, que la amo mucho. Un abrazo desde el Quisco. Tocayo, lo escuchamos siempre. Y ella también. Cuídese mucho, amigo. Usted también, pues. Cantémosle el cumpleaños a la regalona, a la mami.

0: 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No se paren, sigan compartiendo la número uno. Mi gente hermosa, muévanse, muévanse.
1: Mi gente,
0: no se detengan. No se detengan. Cecilia del sector de San Antonio. Hola, buen día, Becho Becho, escuchándote como todos los días. Aquí ya está nublado, pero dicen como las dos caerían algunas gotitas, se puede adelantar. Buena música, saludos a todos los carnavaleros para la DJ Candy. Cecilia de San Antonio, un abrazo grande, Cecilia. Vaya la revisión técnica en el litoral central.
1: Mi gente,
0: 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La revisión técnica en el litoral central. ¿Dónde está mi gente? Alejandra, ahora quiero mandar un saludo de cumpleaños para mi hijo,

Esto se baila y se disfruta junto a la carnaval. Becho Becho lo sigo hace mucho tiempo. Quiero mandar un saludo de cumpleaños para mi hijo Sebastián. Sí, es posible, me lo puede hacer. Me lo graba y me lo envía. Cumple 11 añitos. Estamos en San Antonio. Me alegran el día, me alegran la tarde, me alegran la noche, me alegran el cuerpo y alma y la vida entera. Ah, le puso como. Ah, eso lo colocaron usted, ¿no, Leía? Ah, ok.

0: Dale vida.
1: Que Dios te regale mucho, mucho, mucho en este día. Vida, salud, cariño, amor y mucho más. Amén. Así será. Feliz.

0: felicidades. Felicidades, regalón. Son 11 añitos. Son 11 añitos. Son 11. Entonces toque la cornetita, la chayita, la serpentina. Feliz cumpleaños. A moverse en este cumpleaños.
1: Mi gente, a mover ese cuerpo. Muévense,
0: muévense, muévense. Recuerden que hoy día estamos con el estilo inconfundible, el tributo de Amy Winehouse. Amy Winehouse. Amy Winehouse. Ahí sí, ahí sí me dijeron.
1: A mover ese
0: cuerpo. Amy Winehouse. Amy Winehouse. Amy Winehouse. 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
3: Esta es la hora en su Radio Carnaval, 12 horas con 14 minutos.
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2: ¿Y cómo estaría para que le hagamos una cuequita, señor?
3: Oiga, póngale nomás, español.
2: Sí, no, es de cierto, ¿no?
3: Oiga, si no soy nada de bachelita, pues.
2: ¡Bachelito! ¿Y los catimas, miren, con eso, vaya a zapatear, pero va a quedar pego. Los trampis.
3: ¿Por qué lo andas saliendo todos pelados, esta weá, puñón?
2: ¡Eh, de mi alma! ¡Vamos, una cuequita entonces, puñón! ¿Qué le parece, ah? Vamos arriba con la sirena,
3: porque... ¡Yo que son de bachelita, señor!

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0: 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Esta es la hora.
1: Esta es la hora en su Radio Carnaval, 12 horas con 38 minutos.

0: nos acompañó durante toda esta mañana y ahora tarde de la carnaval. 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Ajá. Ajá. Oye, ¿está vendiendo el horóscopo? Quedamos en Escorpio. Ok. Nos vamos con Sagitario. Sagitario. Atención, amiga, amigo de Sagitario. Cuando deba dar una opinión de alguna persona, trate de censurar menos y juzgar menos. Conocer a la persona, evite postergar en el amor algo que tiene que decir. Disfrute del amor, disfrute del amor. Responsabilidades. Se sentirá la necesidad de cumplir obligaciones, quiero decir, de manera placentera. Obligaciones. Aliméntese de productos naturales, hierbas, frutos y mucho más. Sagitario. Capricornio. Capricornio. Durante esta jornada obtendrá la energía necesaria para poder aprender que siempre quiso y no pudo. Vaya detrás de los objetivos que más le interesan, Capricornio. Deje de andar dándose tantas vueltas y vueltas y dele gracias al amor, gracias a su coraje, a la valentía por ganarle al corazón. Anímese, invite a salir a algún lado a esa enamorada, Capricornio. Sus ideas están ahí, dando vuelta. Usted tiene que darse menos vuelta y hacer lo que tiene que hacer. Ahora ya, olvídese de la rutina. Una invitación a salir, Capricornio. Amigo de Acuario, ¿tenemos Acuario? Ahí viene Acuario, ahí llegó Acuario, ¿ah? Sería bueno que aprenda y cambie la manera de enfrentar el día a día. Comienza a disfrutar de lo que tiene, no haga tanto problema. Acuario, en caso que no tenga algún alma gemela en su vida, buen momento para encontrarla. Salga a divertirse, hallarán un lugar menos pensado. Sepa que renunciar a los proyectos que tiene en mente no es bueno. Avance nomás, momento oportuno, Acuario, para cambiar de look. Look Acuario. Nos vamos con Piscis. Ahí está Piscis. Seguramente en esta jornada se presenta una situación donde deberá buscar una solución ahora ya. Ahora ya la solución. Mantenga un diálogo activo con su alma gemela. Dígale lo que necesita. Mucho necesita compartir con ella, compartir emociones. Sí, pues, arrojarse al amor. Priorizar plano económico es el momento. La economía viene mejorando, tiene que seguir adelante. Confundido mentalmente, intente asustarse menos, desesperarse menos. Rápidamente todo va a ir manejando ordenadamente. ¿A qué, eh? Ajá. Ya nos vamos ya. 7 minutos nos separan para la una. 7 para la 1.
1: 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Coque Núñez en vivo.
0: ¿Cómo vas a la hora? ¿Está la Gladys?
2: Acá en San Carlos tenemos un lindo día. Aquí ya estamos preparando un rico desayuno con unos huevos revueltos.
0: Eso fue en la mañanita que estaba comiendo huevitos revueltos. Ay, qué rico, un abrazo grande.
2: Exquisito.
0: Oh, qué rico.
2: Así que un abracito para todos.
0: Qué rico, unos huevitos de
2: saludos a ti, Patito, que les vaya excelente. Muchas ofertas esta semana.
0: Buen día.
2: Un cariñoso saludo a todos.
0: Gracias.
2: Y abrazos.
0: Sí, pues.
2: Y a todos, ¿ya?
0: Un abrazo.
2: Que se mejoren los enfermitos. Yo ya estoy llegando. Falta poquito para llegar. Siempre. Ahí estamos.
0: Y estamos mejorando, dice. Ya, estamos mejorando.
2: Gracias, besito por estar.
0: Ahí estamos.
2: Candy, muy buenos los temas.
0: Gracias.
2: Cariños a todos. De San Carlos Alto.
0: Gladys, saludos a todos. 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Oye, tengo una sorpresa después de la una. Prepárense. ¿Quién no ha bailado unos éxitos maravillosos que se vienen?

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Gracias. 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

0: se viene la lluvia.
1: Ay, becho, qué sorpresa de mí. ¿Lo conoce Santa Isabel primero que nada?
0: Sí, sí, lo conoce. Son del año... ¿De qué año más o menos? Son 20 años atrás. Sí, del 87 más o menos. Sí, por lo menos. Sí, por lo menos son del 87.

Ya les cuento, los valdivianos, gracias. 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

una gran amiga. No, no, no es amiga. A la productora, claro. Con un gran amigo, ahí sí. ¿Quién será? Los reyes del sound. Los reyes del sound se vienen. 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
0: Esta es la hora.
7: En su Radio Carnaval son las 13 horas con 10 minutos.
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0: la tarde. No, 11, ¿eh? Ah, ¿qué era, eh? Ah, porque me dijeron a las 12. No, pues si son la 1. Ah, ya. Oye, la 1 de la tarde con 12 minutos. Ya estamos en vivo con los regalones del norte, del sur, del centro. Como dice nuestro amigo, ¿dónde está el Moipan? Ellos son
1: los papis del sound.
0: Los papis
1: con Eric Berrío. Bueno, buena dupla, oye.
0: Los papis del sound con Eric Berrío y todos los

0: Y con los Tropicals, pues, esta vuelta de, después de 23 años.
1: ¿23 años
0: han pasado de los últimos shows que hicimos. Feliz, con el corazón contento, con la expectativa de estar en un escenario muy pronto. Ya lanzamos algunos trabajos musicales así, recordando algunas canciones que habíamos dejado ahí en el camino. Así que feliz con Silvio en la batería, que nos acompaña. Se fue, me preguntáis por Cristian, el animador, se fue anoche. Está el Toño también, el de Toñito, las congas. Y andamos con nuestro regalón, el colágeno. Lindo la banda. Así que contento con esta vuelta hermosa de Tropical Sound nuevamente a los escenarios de Chile.
1: Bienvenido, Silvio, ¿cómo estamos? Tanto tiempo, tantos años.
2: Añito, muy agradecido nuevamente por tener la oportunidad de compartir con toda la audiencia de la 90.5 y la 95.7. Hace mucho tiempo.
1: Harto tiempo.
2: Sí, ha pasado, pero con mucha energía, con muchas ganas de mostrarle, de contarle todo lo que estamos haciendo a la audiencia, de también transmitirle un tremendo saludo. Roberto, mi hermano, no pudo venir. Manda muchos saludos a toda la gente. Nos acordamos de tantas jornadas acá en toda la quinta región, diferentes lugares que visitamos, tantas
1: personas. Han visitado aquellos tiempos también San Antonio, el litoral, Valparaíso, Viña del Mar, Casablanca.
2: Bonitos recuerdos, tremenda experiencia. Y también, pues ahí nos robamos a un lugareño que, bueno, ahí lo amononamos, sí, lo peinamos,
1: claro,
2: le enseñamos a hablar.
1: Lo bañamos. Bueno, eso fue más o menos en qué año.
2: Año 2000.
1: A donde se hizo un casting maravilloso, me recuerdo.
2: Sí, masivo.
1: Un casting donde llegaron muchos chicos pareciéndose al Pipo.
0: Claro, que se había ido.
1: Pero tú de Pipo no tenías nada.
0: No, nada de Pipo. Fue distinto. Yo creo que ahí hicieron una. No, lo hemos conversado algunas veces. Yo creo que ellos hicieron una apuesta que era arriesgada igual. Porque claro, era la onda, era, yo creo que lo más fácil, me hubieran preguntado a mí, lo más fácil era seguir con una voz más o menos parecida.
1: Claro.
0: Que no nos cambie tanto el sistema, y ellos decidieron hacer lo contrario. Así que yo agradecido porque me tocó la oportunidad a mí. Con ellos agradecido toda la vida. Hay algunos me preguntan por mi banda, lo que yo estoy haciendo, yo sigo con eso, pero.
1: Actualmente.
0: También tengo, sí, pues, y tengo una. Yo creo que tengo una responsabilidad como. De agradecerle a ellos por lo que ellos hicieron por mí, de darme la cabida en la música popular nacional, en la cumbia. Ellos me iniciaron a los 18 años. Me dieron la posibilidad de entrar, y claro, entonces me siento agradecido. Y creo que esta vuelta también es como decir, chiquillos, gracias, yo voy a estar con ustedes.
1: Oye, él tenía 18, ¿ustedes cuánto tenían en ese tiempo?
3: 62. ya éramos viejos ya. No, el 18, nosotros como 24, 22,
1: o sea,
3: por ahí.
1: Era el más pequeño.
3: Era el más pequeño, era el colágeno en el grupo
1: en ese tiempo.
3: En ese tiempo. Ahora,
1: no tenemos, se usaba, otro colágeno. Ahora tenemos otro colágeno. Sí.
3: Siempre tiene que haber uno ahí para energía.
0: Para picar
3: energía.
0: Para el pique.
3: Sí, sí. Siempre. Bueno, como comentaba Eric, fue una apuesta que en realidad se había conversado. Queríamos hacer un poquito ese cambio. Porque no sé si te acuerdas que fuimos nosotros primero a América y salió un montón de grupos más o menos haciendo lo mismo, ya hay que casi los mismos formatos, los mismos tipos de voces y todo, y quisimos cantar un giro en cuanto a sonido. No sé si se notó un poco el cambio, algunos sonidos más futuristas, y lo principal, la voz, pues, también que Eric cantaba de manera diferente, una voz más fresca que le dé un poquito de un toque distinto a la música, y al parecer le pegamos al gato.
1: Dio un enclavo porque fue un furor en Santiago.
0: La primera versión que grabó fue Bailantero Parrandero, y fue éxito.
1: Claro.
0: Éxito hoy día, hablando después, cuando uno se da cuenta de lo que pasó, porque la canción quedó, pero en ese tiempo tú no te das cuenta de lo que estaba pasando. Claro. No había en redes sociales como hoy día, como porque está todo inmediato y uno cacha más o menos cuando algo es viral, ¿no? Y esta cuestión se volvió viral. Esa tiene que haber sido viral del año 2000, pero no nos dimos cuenta.
1: El sonido fue diferente. Trajeron todo el sonido del norte, ¿o no?
2: Sí.
1: Marcaron una presencia única.
2: Sí, todo estuvo enlazado de una manera de mostrar un producto diferente. Eso creo que fue un trabajo muy dedicado, en este caso de Johnny en la parte de los sonidos.
1: Claro.
2: Bueno, y todos los chicos aportando también, porque sacamos varios temas originales en ese disco. Entonces,
1: mucho.
2: Ahí creo que se da una suerte de evolución en todo sentido, en la parte musical, en la parte creativa y también en la parte de la puesta de escena, que fue justo lo que mencionaba. Tuvimos que amononarlo un poquito este juego, porque venía un poquito básico.
1: Claro. El look fue pero único, ¿ah? ¿Eh? Sí. Único en esa temporada, en donde fue un cambio ver una imagen así con la chaqueta.

0: camiseta, con las botas, a los peinados.
1: En la Teletón, en la Teletón del año 2000, que fue transmitido, bueno, para todos lados, Eric sale con el pelo blanco, ¿no?
0: Claro, claro. El pelo blanco, ¿eh? Este siempre como que fue el que le, le dio el toque especial, sí, a los Tropical.
2: Claro, había que, como todos tenemos, ¿cómo se llama? Personalidades distintas. Mi personalidad era más, era yo un chico, pues tenía 18.
0: Más loquillo.
2: Cuando vamos a grabar el disco, me acuerdo que eso no lo hemos conversado en ninguna parte. Vamos a grabar el sello. Primero, el viejo no le gusté, al caballero que era el dueño del sello. Pero este gallo no tiene ni un brillo, es este cabro por mí. Pero, claro. Entonces, después en el disco, ¿qué podemos hacer? Para que estábamos buscando, así como ellos estaban buscando los sonidos musicales, pero también esto tenía que ir acompañado de imagen y todo. ¿Qué podemos hacer para que esta cuestión llame más la atención? Y si el disco de Diego salimos en pelota.
0: También me recuerdo de eso.
2: Y salimos, y tú abres el disco y adentro salimos pelota.
0: Claro que sí.
2: Claro, y como teníamos corbatita, mi corbata era más grande. Mi corbata era más grande, tenía que tapar un poco más.
0: Se necesitaba tapar más. Claro.
2: Un poquito más de corbata, claro. No era el caso.
0: No
2: de
0: era
2: todo.
0: Iñi piñi lo otro.
2: No era el caso de todo, no era el caso. De... Pero claro, eso era ya salir un poco de los márgenes de lo que se hacía. Me teñí el pelo, como me dice, me hizo rubio, que era raro también. Yo nunca usé pelo largo, como se usaba en ese entonces, todos usaban pelo largo. Entonces era como un cambio, hagamos un cambio, tratemos de llamar la atención, no solamente con música, sino que también hagamos locuritas.
0: Y ojo que tu peinado y todos los peinados que hicieron fueron en ese momento top.
2: Tendencia,
0: y después tendencia en todo Chile. Todo Chile, que marcó mucho. ¿O no?
2: El primer señor con Blondor.
0: Claro.
1: Tiene razón que, sí, como dice.
0: Por eso.
2: Ricky Martin se tenía como la pura chasquilla adelante.
0: Claro.
2: Se dijeron, bueno, como Ricky Martin mejor. Claro. Y me echan Blondor y la wea ordinaria. Fue ordinaria. Así que tuvimos que ir a donde una. ¿Cómo se llamaba la estilista?
1: No me acuerdo.
2: Trini. La Trini me dice, oye, ¿sabes qué va a salir? Está saliendo la cosa y me pone un gorrito y me empieza a decir como a hacer visos.
0: Cacha.
2: Ah, claro. Y ahí se armó el look.
1: Che, pues ahí quedó el hombre.
2: Después me tenía azul, me
0: acuerdo. No, si pasaste por varios colores.
2: Pero me hizo un daño tremendo y después se me cayó todo el pelo como a lo.
0: ¿Y a quién se le ocurrió el de las chaquetas en los principios? De la chaqueta larga.
3: Bueno, en ese tiempo trabajábamos con Luis Ursúa, un productor nuestro, y su pareja Norita, diseñador. También buscando innovar en respecto al tema de la ropa, y nos trae propuestas. Así que revisamos un poco el tema de los colores, la corbata, que era muy especial era de monito, de escoba, mis cosas así. Entonces igual generó algo juvenil y para lo mismo también con un toque especial.
0: Los zapatos.
2: Zapato tan grande, ¿no? Así como los magia,
1: eso. Eso fue como de la magia, que usaban zapatos más grandes nosotros, un poquito más. Sí, pero lo de la corbata fue un tema, porque, claro, al principio, cuando se llegó al consenso de que iba a ser el look, alguien llegó con una corbata de mono, ¡oh, está buena esa corbata! ¡Está bonito!
2: Y eran baratas, dijiste.
1: Y eran jóvenes, ya valen. Y claro, no salía de cuenta nada. Pero después empezábamos en cada show, regalábamos corbatas.
0: Imagínate.
1: ¿Echáis cada uno con hartas corbatas?
0: Yo me
1: las cambiaba por besos.
0: Yo me acuerdo de una presentación en el Mapocho que fue maravillosa.
2: Mira, eso fue como el último tiempo ya.
0: Sí, pero fue, pero. La locura total en el Mapocho.
2: Y ahí había un señor que era Guyani, que en ese tiempo tenía los Budlitzer cuando funcionaba, ¿te acuerdas?
0: Sí.
2: Y él mete los Budlitzer este show. Porque no estaba YouTube, no estaba de moda. Claro. Mete los Budlitzer y se vuelve así como también medio viral, pues. Está en varios lados.
3: Tremendo registro.
0: Qué historia, qué historia. ¿Qué pueden decir de las radios?
3: Es que.
0: Porque ustedes son grandes músicos. Son jóvenes en su momento, ahora también igual la juventud la llevan por dentro, siguen bailando con todo el ritmo, con todo el sabor. Pero, ¿qué le pueden decir a las radios? Porque también.
2: Gracias, gracias.
4: Parte fundamental.
2: Sí, de todas maneras. Ahora tú sabes que la cosa cambió, po. O sea,
0: ahora
2: hay
0: plataformas
2: digitales que no estaban, pero las radios, yo creo que en algún momento, cuando sale Spotify, porque uno pedía una canción en la radio, después sale Spotify y la gente que quería escuchar una canción ya no esperaba que saliera en la radio, sino que la ponía inmediatamente y la ponía las veces que quiera. Pero la radio hace la función también de acompañar, que eso no lo hace Spotify. Spotify y las plataformas tienen música, pero las radios tienen al locutor, el que acompaña a la gente.
3: La interacción.
2: Entonces, para los artistas, yo creo que era fundamental y sigue siendo fundamental para la carrera de un músico. Tiene que
0: especialmente
2: estar,
0: ustedes.
2: Tiene que estar presente en la radio el músico.
0: Porque, ojo, ustedes no solamente visitaron radios comerciales, radios que le costaba sí, sacar po, una señal.
2: La radio,
1: la
2: radio joven de, la radio de Forestal,
0: me de Valparaíso.
2: No, Placer.
0: Estábamos en Placer en ese tiempo.
1: O sea, independiente, como dice Eric, de que hoy en día las plataformas son instantáneas, son más rápidas, la gente prefiere eso, pero la radio fue fundamental en lo que es el movimiento cumbiero, digamos. Porque todo lo que nuestros papás escuchaban, los hijos de estas, que son ahora jóvenes, escuchaban radio, en ese tiempo no habían. Entonces todo lo que escucharon, porque la radio era lo que masificaba las cumbias, todo, los tienen aquí gracias a la radio, los colectiveros, sí, la gente de la feria, la gente del pueblo que en realidad escuchaba la cumbia. O sea, es parte fundamental hoy en día por las redes, quizás han relegado un poquito el segundo plano, pero sin la radio yo creo que muchos artistas.
0: Ustedes han aprovechado muy bien la radio, pero también la televisión. Y en la televisión a ustedes les fue, pero súper, súper, súper. En los matinales eran, pero los top. Los top, ¿o no?
3: Los regalones.
0: Los regalones, tú lo dices.
3: Sí, ah, no, la verdad es que tuvimos la suerte de
0: como pocos.
3: Sí.
0: Como pocos.
3: Es verdad. Y siempre nos hacen la mención, los regalones de la TV. Y la verdad es que muy contento.
2: Así nos presentaba, ¿no?
3: Sí, de haber convivido, no sé, en muchas ocasiones con Felipito, Felipe Calderoa, sí, en la
0: por eso Karen, digo.
3: El Canal 13, bueno, en realidad en todos los canales, muchos reportajes también. El Aquí en Vivo, donde presentábamos
2: el famoso Calugazo.
3: Claro. Ahí, ¿te acuerdas?
0: Sí.
3: No, la verdad es que un agradecimiento tremendo. Porque.
2: Extensado no, gigante en ese tiempo.
0: Sí, por eso les digo. Ustedes no solamente se han apoyado en radio, sino que
2: sí,
0: los pocos que pueden estar en la TV, dentro de todos ustedes son los que ahora ya muchos llegan a la TV, pero en ese tiempo ustedes eran los top.
2: Sí, Toño,
0: los
2: Toño,
0: top.
2: Tú dijiste una cosa súper importante en la mañana sobre el puntapié que dan,
1: claro,
2: el camino que abren.
1: Bueno, lo hemos conversado en varias radios que nos han hecho la pregunta, que remontando uno no se da cuenta quizá en el momento, pero en ese tiempo la cumbia, como siempre hemos dicho, era un poquito relegada, por lo escuchaban, como tú decías, en las poblas, claro, era un poquito sí, discriminada, digamos. Y empezamos nosotros, empezaron a llevarnos a la televisión, a muchos programas, y eso fue como el camino de que le dio a los grupos que venían más adelante.
0: Claro que sí.
1: O sea,
0: claro,
1: como decías sí, tú, con todas las razones, nosotros fuimos como los primeros que empezamos a ir. Sí. Y era muy complicado porque, me acuerdo, las primeras veces que íbamos a la tele, los productores lo que más se encargaban compórtense, porque
0: claro,
1: se supone que eran marginales.
0: Claro.
1: Si hay cumbia, eran marginales, compórtense, no anden mostrando la hilacha, sean respetuosos en los canales, porque son muy fijos en eso. Y bueno, gracias a Dios, se nos daban, nos llevaban harto, nos invitaban harto, y nosotros nos portábamos siempre bien, siempre fuimos muy profesionales en ese sentido, y sí, gracias a Dios nos fue bien, y así abrimos camino, salimos mucho.
0: Por eso tienen el éxito que tienen ahora, Eric solo, y ustedes volvieron a retomar, han pasado por varios artistas, también a cantantes, podemos decirle, ¿cierto? Diferentes voces, pero siempre se han mantenido bien. La radio, la tele, el público, la gente.
3: Es una mezcla, pero tremenda, pero con el sentido siempre de poder entregar el arte que realizamos. Creo que ahí esa cadena que se genera entre los inicios de componer un tema, de generar una canción y que llegue gracias a esta cadena al producto final, que sería el público, ¿no? Es tremendo. En el sentido de esto, en el sentido de cada músico, de entregar el arte.
0: ¿Te gritan más ahora o antes?
2: Me gritan. En la casa me gritan más. En la casa.
0: La familia te grita sí, más.
2: ¡Anda, la cosa!
0: Bueno, hemos pasado por toda una historia, los comienzos y todo. ¿Y qué andan ahora? Porque se unieron. Y
2: sí,
0: eso pues, es bonito.
2: Después partí diciendo eso hace 23 años que nos tocábamos en un escenario. Nos topamos hemos contado esta historia harto. Nos topamos en un pueblo que se llama Usmagama, en agosto por ahí.
0: Sí.
2: Estaba en Los Tropicals con su cantante y yo estaba con mi banda.
0: Correcto.
2: Y nos topamos, los invito a tocar a ellos y luego ellos me invitan a tocar a mí y fue súper emocionante. Yo me puse a llorar todo el rato porque me acuerdo que estaba atrás, eso no lo había contado, estaba atrás mirando a Toño y a Silvio, y a mí, yo estando con ellos, nunca me tocó estar atrás del escenario, siempre estáis como sí, atrás, para adelante, estáis como frontman. Entonces verlo a ellos como vacilando, como tocando, y aparte me vino un montón de recuerdos, me puse a llorar. Después bajamos, empezamos a compartir y seguí llorando todo el rato, y se da que el cantante de ellos anuncia que estaba hasta septiembre y que le había salido una pega. Entonces ahí me dicen, ya, pues canta con nosotros, pues. Y yo, como estaba medio enfiestado, dije que sí nomás. Y el otro día me llama así.
0: Te fue cobrando.
2: Sí, cobrando. Y me dice, ¿lo que dijiste ayer era verdad o no era verdad? O estabas muy curado. Y yo dije, sí, no, o sea, no, yo me acuerdo.
0: Todavía estoy.
2: No, claro, entonces fue... había que tenía que pensarlo, cachar que con mi banda, tú sabes que yo he estado ya los mismos años que ellos me dieron la oportunidad, 26 años estando en la música, tengo mi propia banda, entonces era, yo no puedo dejar eso porque eso es lo mío. Me ha costado un montón de años ir construyendo mi carrera, entonces no la podía dejar. Pero también mi corazón me decía que tenía que estar, ¿cachai? Y ejemplos tampoco hay mucho en Chile que hagan como varios proyectos y estén en varios proyectos. Y dije, bueno, ¿sabes qué? Sí, vamos, veamos qué pasa en el camino. Claro. Hay que ver que primero lancemos música, veamos si la gente nos sigue recordando con cariño. Y esto también es parte, porque hagamos una gira de medio, vamos a decir que estamos juntos nuevamente y después vemos si salen shows. Claro. Buscamos un manager también, que es Julio Miranda, sí, que va a estar encargado como de la agenda. Así que ha sido todo, no sé qué va a pasar mañana.
0: O sea, van a estar como Eric y su banda, ¿sí?, en algún evento, sí, y también con, sí, ellos como Tropical.
2: Así va a ser.
0: Qué bonito, qué hermoso, bonito reencuentro.
2: Hermoso.
0: Qué hermoso. ¿Ah? ¿Qué dices tú, Silvio?
3: No, emocionado. Mucha vivencia a la mente, muchos recuerdos de esas giras interminables. Estadio Santa Laura, 25.000 personas. Antofagasta, 50.000 personas. Wow. Iquique, nadie nos profesa en su tierra, pero en su momento nos llevaron, imagínate, compartiendo con toda la gente ahí en Cabancha, en Tallará, con un público tremendo. Y qué mejor que revivir todas las producciones, los temas que hicimos antes. Nos han pedido mucho, sí, más los clásicos, a pesar de que el inicio de este proyecto fue el mix que manda aquí, pero la gente está pidiendo los clásicos, Bailantero, Haciendo el Amor, Borrachita.
0: También que me encanta es Chica Bomba. Chica Bomba, la piden, excelente. Bueno, son todo éxito. Pues escuchemos un poquito, una de la tarde con 30 minutos. ¿Quién manda aquí? Ellos, los papis del Sound, Tropical Sound.

0: Sound por siempre. ¡Fuerza! Yo podría haber sido animador de Trópica, sí, sí, sí. En su momento, bueno, que ahora ya no, ya estoy más viejito. Yo soy más viejito que usted, chiquillo, ¿verdad?
1: No se nota.
0: Bueno,
1: para nada.
0: ¿No, no se nota?
2: Y se nota.
0: Eso es lo que tiene Lenny. Oye, promociones, lo que se viene, lo que están haciendo para que la gente de las redes sociales, la gente los quiere mucho en el litoral central, Silvio.
1: Bueno, como te comentábamos, el primer material que sacamos ya con videos y con todo fue el
0: hermoso
1: mix que manda aquí en nuestra tierra. Buenísimo. En Iquito, Cerro Dragón, pues ya con
0: Cerro todo. Dragón,
1: sí, sí. Ahí el
0: con las banderas de Iquique.
1: Ese es del segundo.
0: Ah, ya, el de segundo ya.
1: Claro, el debido a la demanda y a los buenos comentarios y a todo el cariño de la gente, decidimos automáticamente hacer un nuevo mix. Otro. Mix grande éxito, donde se está haciendo el amor, pucha, varios temas, el sueño de abril, bailantero, el llorando. Entonces ahí ya compartimos más y agradecemos ahí a los muchachos de la cumbia, que son una parte de la barra de Deporte Iquique.
0: Claro.
1: En ese espacio bien especial, en una plaza muy querida de Iquique. Y encantado. Esos dos materiales. Próximo, ya preparando dos materiales más, con videaditos también, con la solicitud más que nada guiándonos por la gente, porque ahí, si bien es cierto, empezamos con el quien manda aquí, pero los clásicos son los clásicos y yo creo que vamos a tener que incluir lo que pide la gente.
0: ¿Quién no ha bailado estos clásicos, Eric? ¿Cierto?
2: Los clásicos son los clásicos. Sí, nos hemos dado cuenta también que a pesar de que van pasando los años, o sea, la música se queda. Sí. Uno se va poniendo más viejito y todo, pero la música se queda, que es lo que pasaba, como que lo hemos puesto como ejemplo, no sé, el tío Tommy. Aunque hacía música nueva, la gente siempre quería escuchar. O si contratáis tú a Tommy Rey, lo querís que cante La Peineta, claro. El Galeón, aunque saque canciones nuevas. Claro. No quería escuchar las canciones nuevas. Los clásicos ya. No sé si eso es bueno o malo, pero volverse clásico se va dando con el tiempo, pero es una maravilla, po, darse cuenta que quedaron. Usted,
0: ya
2: que
0: son un clásico, quedaron, ya, po, aunque no lo crean. Claro, o no. O sea, ya son un clásico.
3: A veces uno quiere tocar, o a veces como músico, temas nuevos, hacer cosas, composiciones nuevas. O,
0: pero la gente,
3: pero
0: claro, lo
3: pero uno tiene que pensar para la gente en realidad, no para los músicos. Pero como dice Eric, es verdad. O sea, y se te complica porque cuando ya tienes un, por ejemplo, harto éxito, digamos, en tu set list, y queréis meter, y tenéis muy poco tiempo y muchos temas, tienes que sacar temas incluso a veces. Claro. Entonces eso como que complica un poco, pero...
0: ¿Están creando algo nuevo?
3: O sea, hay temitas nuevas y todo, pero no, o sea, no queremos sacarlo porque no... Claro. Como dice, que piden los clásicos. De hecho, grabamos el primer, ese que manda aquí, son temas El Tomaré y dos temas más que son propios también, que no tuvieron mucha difusión en el tiempo que salieron, porque fue justo en la...
0: Ya como que estaba bajando
3: la... Fue en la época de la bajada del sound.
0: Sí, para ahí donde estaban como superhéroes.
3: Exacto. Ese. Y ahí decidimos esos dos temitas, son de ahí, de los dos últimos temas de ese mix, son de ese disco.
0: Claro.
3: Pero claro, la gente quería los clásicos, así que tuvimos que volver a grabar Haciendo la Amor.
0: Los tres, pues, y Tomaré también es de ahí.
3: Sí. Tomaré también, sí. También Tomaré.
0: Buena. Okay. ¿Redes sociales?
1: Insta, Facebook, bueno, todas en realidad, TikTok, ahí nos pueden ver,
0: MySpace
1: oficial.
0: Fotolog.
1: Fotolog también. Fotolog. Ahí, todas comandadas directamente por nuestro queridísimo tecladista Jonathan Quesada.
0: Que la guagua, el regalón. El colágeno. Que,
1: ¿ah? El colágeno.
0: No habla así el colágeno.
3: Habla poco.
1: Más escribe y graba. Sí.
0: Ya, ok. De sus redes sociales.
2: Millennial.
3: Sí. Mi querido, fue la tele el otro día, la rompió.
0: Ah, ya, no me diga nada. Sí. No
2: querían filetear el.
0: Ah, sí. Como aquellos años.
2: Sí.
0: A ti.
1: Está siguiendo la herencia del tío.
0: El del tío.
1: Sí,
0: el tío también. Oye, gracias chiquillos por la visita. Gracias por tomarse el tiempo de visitar acá el litoral central, San Antonio. Becho becho para servirle. Ahora becho becho, ya ñañito como que quedó. ¿Ah? Pero ahora ya me conoce la gente como el becho.
3: Ya es parte ya
0: del clásico. Sí, es un clásico el ñañito.
3: Saludar a toda la gente de la quinta región, agradecerle a todas las radios carnavales que han sido fundamentales en la difusión de la cumbia chilena, porque digámoslo también, ustedes también son. ¿De cuánto que está la radio carnaval 90?
0: Oye, la de Antofagasta, antigua.
2: La primera, San Felipe.
0: Exacto. San Felipe también, Calera, Quillota, esta es como la más nuevita, Viña del Mar también es antigua.
3: Entonces, hemos envejecido juntos, sí, y también han impuesto clásicos ustedes en la gente.
0: Es que ustedes, cuando apareció carnaval, ustedes estaban ya ahí.
3: Exacto.
0: Dando golpes.
3: También agradecer, porque han sido, como digo yo, parte fundamental, sí, y... Y lo bueno que nos, mira, han pasado tantos años y nos siguen apoyando, siguen difundiendo la música, y espero que sigan también con las
0: porque
3: cosas
0: nuevas. Porque la gente los quiere escuchar todavía. Exacto,
3: pues, así que muchas gracias, estamos contentos.
0: Un abrazo grande, cuando abrazo quieran grande. Nomás, porque yo sé que estos viajes del norte para acá son bien largos, pero de repente muy bien, aparte de caro, aparte de caro, pero conviene hacer estos muchas viajes. Gracias. Un abrazo grande, que les vaya bien, y nos vamos con... éxitos número uno, volumen uno, ¿cierto? Sí, pero,
1: correcto, ¿sí? Es el segundo material.
0: Aquí los vienen clásicos. Los clásicos, ¿cuáles vienen aquí?
1: Haciendo el amor.
0: Ya, ahí viene, está.
1: Claro, bailantero, llorando, llorando, sueño de abril, toda la noche.
0: Toda la noche. Cinco temas. Toda la noche. Como aquellos años.
1: Gracias, amigo.
0: Gracias, Silvio. Mucho.

0: Oye, ya 20 minutos nos separan para las 2.
1: Borrachito, borrachito, a mí me dice.
0: Los cabros, bueno, para hablar.
2: Estoy clarito, oye.
0: Bailandero, bailandero. Gracias, chiquillos, ¿eh? Ahí están los papis del sound.
3: Los papis del sound. Tropical Sound con Eric Berrío. Bueno, buena dupla, oye.
0: Nos vemos, cuídense, que nos encontramos mañana pasadito a las 9. Una de la tarde, 41 minutos. Ya, ahora, oye, la Candy se saca foto con los chiquillos.

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1: Es la hora.
2: En su Radio Carnaval son las 13 horas

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6: En la Carnaval ya son las 14 horas con...

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2: En la Carnaval ya son las 14 horas con 33 minutos.

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8: Esta es la hora.
9: En su radio regalona ya son las 15 horas con 6 minutos.

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2: Esta es la hora.
3: En su radio regalona ya son las 15 horas con

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3: Esta es la hora.
4: Esta es la hora en la Carnaval, 16 horas con 5 minutos.

0: se siente en el aire, gallo. Se siente el olor a ñañito. Me tinca que hoy día mi compadre se pegó a la falla.
1: Buenas tardes a todos los malos para el catre, Balón, mi chico, Villani Panchetti. Toquemos la canción de la Sonora Dinamita, cualquiera, mi chico.
2: Prepare los bolsillos, próximo mes sube la cuenta del agua.
3: Bueno, compadre Gianni, ya tiene lista la piscina llena de agua.

0: acción entretenida y esperada de la familia carnavalera, el estelar número uno de las tardecitas. Es el Toque el Tirito. Disfrutarás con toda la musiquita, los gatitos, los mensajitos, la noticia, las copuchas, los chistes y toda la actualidad de la tarde. Así que muchachos, en este día jueves, en vivo y en directo, los dejo con el locutor más multifacético de la quinta región. Es el rey del canje, es
1: ya muchacho,
0: dicharachero, es entretenido muchacho. Y hoy día fue jurado de una gran empresa. Y ojo, no paga más el agua desde el día con ustedes, el grande, el ídolo. ¿Qué más? Janito Panchetti. Adelante estudio.
2: Ya, buenas tardes. ¿Cómo están? ¿Qué tal? ¿Cómo les va? Gusto de saludarles. Bienvenidos al Estelar. Tarde, jueves 8 de octubre, son las 4 de la tarde ya con 14 minutos. 4 de la tarde, 14 minutitos, ya comenzamos.
3: Ya comenzamos.
2: Ya muchacho. ¿Dónde está el que dijo que me iba a pegar la falla? ¿Ah? ¿Dónde está el que dijo ya huele a ñañito? ¿Dónde está el...?
3: Ya se siente el aire, gallo.
2: ¿A él? ¿Dónde está?
3: Se siente el olor a ñañito.
2: ¿A dónde está el que dijo eso? Que venga. ¿A dónde está? Que venga para acá a decírmelo en la cara.
3: ¿Cómo, compadrito, le cortaron el agua?
2: Ay, ahora te está ahí haciendo el chistoso.
4: Aquí entre nos, sí. El bar se fue a la B.
2: Ya, oye, para los que no saben por qué me echan la talla, lo que pasa es que hoy día no estuve en el turno de la mañana para la radio carnaval de Viña del Mar, porque nos escuchan a esta hora también en San Antonio, en el Quisco y en todas partes. Lo que pasa es que fui invitado por la empresa sanitaria Esval a ser el jurado

0: primero por puntajes, ¿cierto? Y escoger a los ganadores de los fondos concursables 2026, que además ha tenido un récord de proyectos con más de 600 postulaciones. Este viene siendo el número más alto desde su creación, con iniciativas incluso de bomberos, de entidades académicas, pero también de juntas de vecinos, de clubes deportivos, de colegios, escuelas, en fin. Y me tocó la difícil misión de evaluar, de poner nota, de poner puntaje a todos estos proyectos. Así que quiero agradecer a EFAL, por supuesto, por la invitación. Fui en representación de la Radio Carnaval, pero por supuesto de todos los medios de comunicación de la región de Valparaíso, que siempre tienen esa cercanía, ese feedback, además también con las organizaciones comunitarias, con las dirigentes vecinales, con la gente de la ciudadanía, ¿no? Y bueno, hace un par de días recibí el llamado y gustoso, por supuesto, acepté la invitación a ser parte del jurado, así que muchas gracias a EFAL por la invitación. Dicho esto, vamos a comenzar ya el programa, vamos a comenzar la tarde de estilar, vamos a comenzar el toque, lo al tirito.
1: La chiquilla te mostró el escote y te foto al tiro.
0: Nada que ver.
2: Oye, ¿y para allá fuiste gratis? ¿Te pagaron?
0: No.
2: ¿O si te canje?
0: No, pues si fue una invitación para ser parte del jurado, nada más.
3: Compadrito, puta, está penado bien. No. Lo ha hecho bien.
0: Ya, compadre. Pero sí, es trabajo nomás.
3: Teletón pues, tiene a Teletín y ahora Esval tiene a Janín.
0: Soy una gotita más de Esval.
1: Creo que le hizo bien ir de visita a la radio festival.
0: No, porque me habían invitado antes.
4: Estúpido.
1: Bueno, compadre, ¿vos sabés levantar en el agua?
0: ¡No!
1: Ya no
0: es
1: novedad ya.
0: No.
1: Si te diga la verdad, compadre, estoy... todos sabemos que en Viña se abrió un nuevo nightclub y fue jurado seleccionar las bailarinas.
0: No, está el registro, subieron en la cuenta de FAL un video incluso, para que me crean.
1: Ya te rodillera, Jamie, ¿no? O te abrieron mucho la rodilla.
0: Oye, pero si yo era el... Oye, yo era el presidente del jurado.
5: Más encima cuando le dijeron que era con recepción en el Hotel Diego de Almagro, comida gratis.
0: No, ahí me anoté al tiro. No, y espérate que estoy invitado ya para cuando sea la entrega de los premios. Y ese convite sí que se viene bueno, ¿ah? Estoy invitado para cuando sea la entrega de los premios, de los fondos.
1: Buena, compadrito, oh. Sí, un representante del pueblo, bueno, eso ya no sé, pues, compadrito, lo más grande.
0: Gracias. El pueblo unido, gracias. Muchas gracias, compañero Edu.
1: Menos mal no invitaron al ñañito, si no va con los bidones de agua ese.
4: Ni con un destornillador industrial te sacan de ahí, bugallo.
0: Estás hablando con el Jimmy en el canal 13.
3: Me llamó mi prima. Gracias por haberla elegido. Ha salido en el proyecto. Gracias. Estamos por internet, perdón.
0: Qué tonto. Ya ganó.
1: No se le olvide la canción, Millani Panchetti, la sonora dinamita, cualquiera, su gusto.
0: Pero si estamos recién empezando el programa, ya vamos.
1: Yo pensé que disfrazado de grifo.
0: Ya.
1: Oye, compadre, y al evento, ¿en cuál de los autos fue?
4: Bloquealo.
0: Por desubicado.
6: Ojalá la entrega fuera en la tarde para agarrarme una horita extra.
0: Lo único que quería Ñañito era que la selección de los fondos concursables hoy día se alargara y durara hasta la tarde para ganarse una horita extra. Oye, me estaba haciendo la guardia, Becho. Hoy lo hubiesen visto la cara de tristeza cuando me...

festival del Guaso de Olmué. Estoy listo. Ese es mi móvil, apoyando siempre espalda con espalda. Gracias, Luis Felipe.

0: 9, 23 minutos, 4 con 23.
1: Felipe.
2: Oye, compadre, para ser curado el guaso del
0: juez. Sí.
2: Tiene que comprarse unos buenos rellenos para que no dé vergüenza. Ese pitito se lo ofrecieron al morochito, pero cuando supo que era el agua, renunció.
0: ¡Ay, ay, ay! Saludos a Cevita Díaz en Concón. Dice, buenas tardes, Yari. Acá el Cevita Díaz meta pega nomás, esperando que paguen. Sí, apagaron recién. Oye, apagaron recién, Cevita Díaz. Buenas tardes y saludos a los muchachos en la radio. Está cayendo agüita, me dicen, Concón. Están cayendo unas gotitas, sí, está bien inestable. Este día jueves caen algunas gotitas. Un temidita. Aniceto Molina. A propósito de la lluvia, mira, el gallo mojado.

0: todavía.
1: Sebastián me dijo que estaban cayendo. Ah, pero tú estás en Concón. Sí. Lo que pasa es que Sebastián está en Bosque de Montemar. Tú no podías ir para allá porque te sacan con seguridad pública. Leen la cara, no va a Oscar Moreira y llaman a la seguridad ciudadana ahí en Bosque de Montemar.
2: Palito, cuando sea jurado allá de Olmué,
1: ¿sí?
2: Me llega porque va a llegar el de la capa y yo le pongo un cómplice.
0: Ya. Muchas gracias, Miguel Panchetti. Por favor, no me rete.
1: No, señor.
0: Mi chico.
1: Póngale sabor, usted baile.

Nachito Rivera. Está buena la música, Yanni. Qué agradable programa, entretenido, participativo, chistoso. Muy buena tarde. Ponga sus temitas. Soy igual que tú, Alexis y Fido. Gracias. La cuarta es la vencida porque lo viene pidiendo como del lunes más o menos. Bueno, no hay que perder la esperanza, Patito. Muy bien, los felicito. Son las 4:27 en casa.

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0: Esta es la hora.
5: Esta es la hora en la Carnaval, 16 horas con 36 minutos.

minutos para las 5 de la tarde, 18 minutos para las 5. Aquí en el estelar, aquí en el toque, lo altirito. Saludos al Fantamita. Hola, compadre Fantamita. Un abrazo grande. Me dice que ayer mandó Lorosito al terror de... El terror de Santa Julia.

0: Fantasmita, tiene una pura foto con Patito Mena arriba del auto y me la manda todas las semanas. Muy buenas tardes.
1: ¿Tan desabrigado que anda usted, niñito?
0: Sí, acalorado. Estoy acalorado.
1: Mire, con una polera.
0: Me dio un calor hoy.
1: Ahí estamos en invierno. La primavera se nos fue.
0: Estamos en primavera.
1: Un placer saludarlo.
0: Estamos en primavera.
1: Y que tenga una linda tarde de jueves. Magdalena nos está saludando de Viña del Mar.
0: Gracias, Magda.
1: Vamos con todo su power, con toda su energía.
0: Gracias, mi amor.
1: Cuídese, por favor.
0: Cariño para usted también.
2: Hola, amigos de la radio Carnaval.
0: Hola.
2: Quería darle saludarlos. Espero que se encuentre bien.
0: Gracias,
2: mamá. Quería pedirle un temita de Mauricio para vos, el amor.
0: Ya.
2: Si es que pueden sanarlo, por favor. Muchas gracias.
0: Ya.
2: Y saludos.
0: Listo. Vale, muchas gracias.
3: El amor.
0: El amor. Hola, Yanni. Por favor, puedes invitar nuevamente para este domingo a la fiesta de emprendedores para apoyar la escuela de Santiago Hueras, sector Los Perales. Gracias, Chatito Márquez y la Nelly. ¿Cómo están, mis queridos amigos? Gracias, Chatito. Saludos, Nelly. A pasar un día muy entretenido este fin de semana en Los Perales. ¡Quilpue! Los espera para la gran fiesta de emprendedores en la escuela Santiago Hueras, este domingo 11 de octubre, desde las 11 de la mañana y hasta que las velas no ardan. Total, al otro día es feriado, así que no hay problema. Habrán bingos con varios premios entretenidos, sorpresa, la doble de Ana Gabriel, Manuel Vargas, Emiliano con los clásicos de los 80. Va a haber cositas para comer y cositas para ponerle ahí también a la garganta, güey. Este domingo 11 de octubre, desde las 11 de la mañana, gran fiesta de emprendedores en la Escuela de Santiago Hueras de Los Perales en Quilpue. Así que están todos invitados, mis queridos amigos de la zona, a apoyar a nuestra escuelita aquí en Los Perales. Todos invitados este domingo, entonces, desde las 11 de la mañana va a estar pero regia, estupenda, picho caluga. Mauricio, para vos nos pidieron el amor.

0: minutos faltan para las 5 de la tarde, 7 minutitos para las 5 de la tarde. 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Oye, podríamos regalar alguna cosita, ¿no? 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Podríamos regalar unos huevitos para el aniversario de Los Perales. Voy a hablar con su gerente general, don Luis Vera, a ver si... No, verdad que tengo que hablar con la señora Fabiola. Se me olvida, tengo que hablar con la señora Fabiola. Ya, claro que huevito de Los Perales para este aniversario, 6 añitos, 12 de octubre, podría regalar unos packs de esos que estuvimos regalando un tiempo, ¿ah? Con dos bandejitas, con 60 huevos, 60 huevos de los Perales, ya. Sí, ¿no? Yo voy a hablar con mi amigo Luchito Vera. No, se pone al tiro Luchito Vera con los
1: huevos. Hola, tío Yanni.
0: La Emita.
1: ¿Me puede tocar la canción de La Palomita? Gracias, tío Yanni. Te quiero, te grito.
0: Sí, es la Emita.
2: Oye, ¿verdad que
0: al
2: gallo Yanni ya se le están cayendo las plumas?
0: Es tanta pega, oye, como 7000 pollitas, 7000 gallinas. Ya, ahí les cuento en un ratito. Atención, ojo al charqui. Podemos tener regalitos ahí con huevitos de los Perales. Pablito está ahí, dice, amigo mío, muy buenas tardes. Hoy, dice, nos fuimos a ver con mi hija en la mañana. Dejamos, dice, preparando el viaje para irnos al sur. ¡Ah! Sí, oye, sí, Pablito, muchas gracias. Me dejó un engañito. Lo que pasa es que Pablito me trae un jarabe de amaretto para la garganta. Es como tomar así propóleo, miel, una cosa así, pero mi amigo Pablito está ahí, me trae un jarabe de amaretto, claro. Me dice que es para que yo no me resfríe, para el dolor de garganta y todo eso. Me tengo que tomar una cosita ahí con frappé después del almuerzo. Gracias, Pablito. Sí, andaba yo en unos quehaceres ahí en la mañana, pero me lo dejó aquí con la Gis. Muchas gracias, don Pablo. Está ahí, excelentes... vacaciones, hay mini vacaciones, buen viaje con su hija para el sur de nuestro país. Pues gracias, Pablito.
3: ¿Ese líquido para la garganta profunda?
0: No, es para no enfermarse, Ya, atención, no se me le menen de la sintonía porque... Sí, yo podría decirlo ya con prioridad, sí. Vamos a tener regalitos de los huevitos de los Perales. Atención. No, ¿cómo decís que no, Luchito Vera? Se pasaría, ¿no?

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2: Esta es la hora.
3: Esta es la hora en su Radio Carnaval, 17 horas con 5 minutos.

0: Hermoso. Y el mix de avance a las 5 de la tarde con 11 minutos, 5 de la tarde, 11 minutitos. Queridos a la Eli en el Quisco, querido Yanni, aquí estamos conectados desde la APP en el Quisco. Hermoso día por estos lares, gracias Eli. Un besito grande, cariños al Quisco.
1: Eso quiere decir entonces que el lunes vas a trabajar, Yanni.
0: ¿Por qué?
1: Voy a trabajar el lunes.
0: Ah, pero
1: seguir el ejemplo de los huevitos.
0: Voy a trabajar en la avícola.
1: El lunes, Yanni trabaja.
0: Sí. Sí. Trabaja, trabaja. Tú tienes que trabajar. Trabaja. Tú tienes que trabajar el lunes. Trabaja. No, el gallito Yanni nomás va a estar trabajando ahí en la avícola los perales, pero el gallito Yanni de la radio no tiene libre. Los jefes no trabajamos los feriados.
2: Buenas tardes, Yanni, qué gusto saludarte. Por acá te saluda tu osito, el que más tú quieres, el que más tú deseas, el que más tú anhelas, el que más tú necesitas, el que más te calienta. En estos días heladitos, que parece el invierno y estamos en primavera, quiero escuchar al grupo Hechizo para dedicársela a mi amiga ahí, que estás en las cruces, romance ilegal, Hechizo. Soy el que más tú necesitas.
3: ¡Dale para allá, viejo caliente!
4: ¿Sabes que sería el lunes, el día de mi amiga? El día de la mansa raja. Va, no, el día de la raja.
0: Oye, antiguamente era el día de la raza, pero ya no se celebra, o sea, no es feriado. Se conmemora la llegada, digamos, de Cristóbal Colón a América. Entonces se conoce como el día del encuentro de dos mundos, para que ustedes aprendan, incultos. Allá, eso es el día.
4: Se me cayó el carnet.
0: Sí, no es ahí nomás.
5: Y entre la viña ahí pudimos celebrar el día de la raza. Ahí están todas las chiquillas de todos los países.
0: Papito. La llegada de Cristóbal Colón. Ahí.
6: Buena, mi ganchito. Buena, mi Jan. ¿Cómo está mi sangrecita? En San Bernardo, acá en Santiago, compita. Se raja yo, no me paro.
0: No me digan.
6: Trueno. No sé cómo estará allá por la quinta, pero un abrazo, un pita, bendiciones. Para todos los que están escuchando la radio, chiquillos. Arre con la que barre.
0: Buena, con la que barre, mi sangre, mi Jan, mi pana. Mi bro, mi socio.
4: En el día de la raza andaban los hermanos Pinzones, que eran unos. ¡Ay, Juan!
5: El más contento, Ñañito, va el día de la raza.
0: Oye, estaba esperando un feriado, Ñañito. Ya que no le han salido hora extra a Ñañito, dijo mejor, menos. Es más, yo les quiero confesar algo. Ñañito me acordó que el lunes era feriado. Yo no me había dado ni cuenta. Pero Ñañito anda buscando en el calendario los feriados. Pero,
7: amigo Yanni, muy buenas tardes.
0: Sí, buenas tardes.
7: Hola. Esperando que todos se encuentren bien por ahí en la radio.
0: Perfecto.
7: Nosotros Gracias. Por aquí disfrutando de un calor espectacular. Un gran saludo a mi señora Fabiola, por favor. A mi hija Nova, que andaban por ahí por el dentista. ¿Ya?
0: Oye, hay un día espectacular. Hay un día espectacular en el aquí en el litoral, está fantástico.
8: Hola, Yanni, muy buenas tardes. Que tenga buen turno, amigo.
0: Voy a meter al agua.
8: Quiero enviar un saludo para mis primas, María Alicia y Rosa Abarca.
0: Buena.
8: Ellas son de Santinés y mi prima Rosa de Quilpué.
0: Ya.
8: Son muy fanáticas de la radio Carnaval y de tu programa, amigo.
0: Muchas gracias.
8: Así que bueno, y si puedes colocar un temita de Juan Gabriel.
0: Ni un problema, primo.
8: Porfa.
0: Ni un problema. Saludos a las primas de Luchito Durán en Santa Inés y en Quilpué.
9: Qué bueno, compadrito, que ahora llegó a la gerencia del Val. Así cuando tengamos algún drama con los temporales, cortes de agua, va a estar usted ahí, compadre, va el llamado.
0: Sí, no, lo que pasa es que estoy en vínculo con la comunidad. Para los cachos está Sandrito Puebla. Cualquier cosa, roturas de matriz, filtraciones de...

0: Oye, al tiro me están llegando algunos reclamos de la agua, nada que ver. El amigo Michel de la 603, si le puedo echar una manito, porque dice que hace rato que tiene el agua cortada. Ahí no tiene nada que ver, es Valpo, compadre.
1: Ahí, vamos a bailar.
0: Ahí tendría que poner el reclamo en la hoja de vida, ahí en la casa, yo creo.
2: Compadrito, me llegó una foto.
0: Ya.
2: El terreno ya está trabajando ya usted con la camiseta puesta de Val.
0: Lo que pasa es que está circulando una fotografía mía con un casco de Esval, fiscalizando ahí, supervisando una obra en terreno. Yo les quiero decir que esa fotografía que está circulando no es con inteligencia artificial y es

0: de abajo, yo estuve con los pies ahí en el barro, en el agua. Para llegar al edificio de la Torre Marina en Gerencia. Así que no crean que fue pituto, fue suerte, o que al tiro pegué el salto para llegar ahí. No, yo anduve con los pies en el barro, yo anduve con los pies en el agua, por si acaso, ¿ah?
1: No, esa foto guía, porque usted, compadrito, jamás agarra una pala.
0: Oye, si la foto es de verdad.
2: Llanito, yo también tengo un problema con el agua, se me moja la canoa.
0: Ya, no tengo nada que hacer ahí, ¿ah?
3: Amiguito Yanni.
0: Sí.
3: Anda destapando, oye, me dijeron.
0: Tengo que... desagüe. Oye, ya, pues me conseguí los huevitos de los pies.

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0: Estaba revisando las cañerías.
1: ¿Qué está bendecido, compadre Yanni? Una vez, ¿se acuerda, no? Sí. Se puso el casco.
2: Sí,
1: lo puso el casco. Y mira ahora. Así lo llamaron desván. Nada que decir.
2: Casco dorado ahora. Casco dorado. Ya, atención. Ya, se acabó el chuchoqueo. Nos vamos a poner serio. Porque tenemos concurso. Atención. Para los auditores de la radio Carnaval de Viña, me encantaría regalarle también a los de San Antonio, pero queda tan lejos. Venir a los huevos, los perales. Ya. Pero bueno, ya, vamos a inventar un concurso también. ¿Ah? Vamos a inventar un concurso. Ya. Viña, Valparaíso, Concón. Los que puedan mañana retirar en 4 Norte 775. Viña del Mar, 4 Norte 775. Viña del Mar, su pack de 60 huevitos de los pirámides. Oye, ¿cómo te veí? ¿Ah? Sí, ¿cómo te veí con 60 huevitos de los perales? Bueno, ¿no? Bueno, tienes que venir a retirarlos mañana, sí, porque los tenemos aquí ya en la radio. Los tenemos aquí en la radio. Sí, para el fin de semana largo. 60 huevitos de los perales. Rico, papi. Atención, el primero o la primera que me envíe un WhatsApp con un mensaje de audio, escuchen, con un mensaje de audio. El DJ Michael aquí está listo, canal arriba. Vamos a emitir el primer mensaje de audio que nos llegue respondiendo la siguiente pregunta. No, si no va a ser así la cuestión, como así nomás.
3: Llamar al tiro porque el concurso después ya van a ser 40, 30, 20. O sea, va a llegar a buscar una docena, güey, nomás.
2: Ya, vamos a regalar entonces los 40, güey. No, pues si este es el primero nomás. Un pack de dos bandejas de huevitos de los perales. A la primera persona que envíe un WhatsApp con un mensaje de audio respondiendo la siguiente pregunta. La pregunta dice así. La música de quien quiere ser millonario. Pues el DJ Michael. Atención. Si no hay quien quiere ser millonario. La primera persona que responda a la siguiente pregunta se va a llevar un super pack de los huevitos de los perales. Tiene que retirarlo mañana en 4 Norte, 775 Viña del Mar. Horario de oficina, 9 de la mañana a 2 de la tarde, porque después nos vamos a almorzar. La primera persona que responda a lo siguiente dice así. ¿Cómo se llama la protagonista del comercial de los huevitos de los perales? ¿Cómo se llama la protagonista del comercial de los huevitos de los perales? Alternativa A. No entendí. El primer mensaje de audio que nos llegue.
3: El nombre, yo sé que es su ahijada.
2: No es mi ahijada.
4: Del comercial.
2: El segundo.
5: La bachilla abandonado.
2: Estamos tirando los primeros audios que nos llegaron. ¿Cómo se llama la protagonista del comercial de los huevitos de los perales?
4: Pato Quino.
2: Oye, Luchito, mira, ¿estás seguro que va a resultar? Tiene que ser mensaje de audio. ¿Cómo se llama la protagonista del comercial de los huevitos de los perales?
6: Me sale más caro el pasaje, vaya.
2: Ya, aquí tenemos otro.
6: Emita.
2: ¡Emita! ¡Muy!

0: maravilloso.
1: Que se canta y encanta.
0: Tenemos el primer, ¿era ganador o ganadora? Que le escuché la voz media fina, ¿eh?
2: Enita.
0: No, es caballero, parece, es caballero, muy bien. Podemos, DJ, Michael, ¿existe la posibilidad que podamos, sí? ¿Podemos llamarlo para anotar el nombre y todo para que vengan mañana a buscar el premio? ¿Sí? ¿Se podrá o no? ¿Se podrá? ¿Podemos llamar o no? Sí, ¿por qué no? ¿Por qué no? ¿Por qué no? ¿Por qué no? ¿Por qué no? ¿Por qué no? ¿Aló, aló, aló, aló, aló? Sí, sí, sí, sí. Hola, hola, hola, hola. Ey, ey, ey, ey. Ey, ey, ey, ey, ey. Sí, sí, sí, sí, sí. Y así no nos conteste, no importa, pero se lo ganó, ¿ah? Pero ideal que nos conteste para poder anotar su nombre aquí y todo. Estamos llamando. Aló, aló, aló, aló. Sí, sí. Ey, ey, ey, ey, ey. Hola, dos, tres. Dos, tres, sí, hola, dos, tres. Oye, 60, güeyito, de los perales, pues, papi. Aló, aló, aló, aló, aló, aló. Oye, no nos contestó. No nos contestó. No nos contestó. Aló.
3: Aló, aló. Aló, aló. Sí, aló, aló.
0: No, lamentablemente suena ocupado. Hasta ahí nomás llegamos. Sí, ya. Última vez, si no, al agua. Si no, al agua. Si no, al agua. Al agua, al agua. Aló.
4: Aló.
0: Hola, muy buenas tardes. ¿Con quién tenemos el gusto? ¿Quién se acaba de ganar el pack de los huevitos de los perales?
4: David Romero González.
0: Hola,
4: de acá
0: don... ¿Cómo estáis, David?
4: Bien, pues aquí escuchándote, pues ya, bueno, alegrando David, la carnaval.
0: Extraordinario. David Romero González.
4: González.
0: Extraordinario,
4: sí.
0: Compadrito. Oye, David, ¿cómo supiste que se llamaba Emita, la protagonista del comercial de los huevitos de los perales?
4: Porque cuando tú estabas hablando, diste el nombre de la pequeñita.
0: Ah, muy bien. Estuviste muy atento.
4: Aquí escuchando todo el día la radio carnaval.
0: Buenísimo, David. Oye, aproveche de mandar algún saludito para amigo, algo ahí.
4: Sí, mira, quiero mandar un saludito a mi hija, a ya, Sadi.
0: Perfecto.
4: Porque entre hoy día y mañana nace mi nieta.
0: Mira, no te puedo creer, qué lindo. Felicitaciones, tu primera
4: nieta. Segunda nieta.
0: Ah, segunda.
4: Sí, ya. Yo tengo un nieto y ahora mi nietecita.
0: Perfecto, oye, felicitaciones, querido amigo. Mi consulta, ¿has tenido la posibilidad de probar los huevitos de los perales o esta sería la primera vez?
4: No, esta sería la primera vez que pruebo un huevito.
0: Oye, te vaya a enamorar, ¿ah? Te vaya a encantar. Después ya no vaya a querer probar otro huevito, te digo al tiro. Te digo al tiro. Te vas a hacer fiel ahí a los huevitos de los perales. Oye, David, y mañana puedes retirar tú los huevos, ¿cierto?
4: Voy a mandar a mi señora con el carnet.
0: Ya, ah, ya, perfecto. Si quieres, anota el nombre de tu señora, ¿no?
4: Mejor ya, sí.
0: Ya, dame el nombre de tu señora.
4: Se llama Maricel Tamayo Navarro.
0: Maricel Tamayo Navarro.
4: Navarro.
0: Perfecto. Siguiente pregunta. ¿Está seguro usted que quiere mandar solo, o sea, sola a su señora a la radio?
4: No, si va con la hija.
0: Bueno, es casi lo mismo.
4: Corre, peligro, con la hijita.
0: Oye, David, no, amigo, te mando un abrazo grande. Mañana entre las 9 y las 2, ¿vale?
4: Ni un problema.
0: Ya, un abrazo, David. Oye, muchas gracias por participar. ¿Te pasaste? Cariño.
4: Saludos a todos en la radio.
0: Vale, igual para ti. Un abrazo. Chao, chao. Bueno, bueno.

0: años.
1: No, si era niña, estaba
0: el gallo que llama Yanni está malo para la mitad, pero no me acuerdo el nombre de la grabó el comercial.
1: Sí.

0: no tengo claro el nombre, pero el apellido sí, es Panchetti.
1: No, nada que ver.
2: Va a salir más caro depositarte ahora para ganarte los huevos.
3: Compadrito, como usted trabaja en Esbáltica, al agua.
4: Al agua.
5: Es la emita, compadre, pero no puedes por los huevos, estoy trabajando.

0: Ay, me pongo, dijo el otro. Otro pack de huevito, ¿no? Ya. Atenti nomás a la sintonía.
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5: Esta es la hora.
6: Esta es la hora en su Radio Carnaval, 17 horas con 37 minutos.
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0: lo vuelto de los penales. Atención, atención, atención, Valparaíso Viña con Conquilfue, Villa Alemana.
1: Yo sé.
0: Tengo para regalar, tengo para sortear otro pack con 60 huevitos de los Perales. Huevitos de los Perales.

0: que nos envíe un mensaje de audio respondiendo a la siguiente pregunta. La primera persona que nos envíe un mensaje de audio respondiendo a la siguiente pregunta al más 569-9965-4783. Más 569-9965-4783. Ese es el WhatsApp de la tarde estelar, WhatsApp del Tokio Electricto. La primera persona que responda la siguiente pregunta se va a llevar el segundo pack con 60 huevitos de los peras. 60 huevos, La pregunta dice así. Atención. La pregunta que deberá responder es la siguiente. ¿Cuántos años están cumpliendo los huevitos de los perales? ¿Cuántos años, amor, están cumpliendo los huevitos de los perales? La primera persona al WhatsApp, más 569-9965-4783, se lleva. 60 huevos llegó.
1: 6 años,
0: muy bien.
2: Amor, amor, que te va a gustar.
0: 6 años. Muy bien, excelente. Vamos a ver quién fue el ganador, quién fue el afortunado de ganarse 60 huevitos de los... Llámelo, por favor, DJ Michael Kors. Llame, por favor. Ojalá nos conteste, ¿no? Aló. Sí, aló.
1: Aló, Yanni.
0: Aló, sí, hola. ¿Cuál es tu nombre?
1: Bienvenido.
0: Espera, que se pierda un poquito la comunicación. ¿Cuánto, perdón?
1: Bastián Valle, lo que pasa es que voy manejando.
0: No te preocupes, Bastián. Felicitaciones, te acabas de ganar 60 huevitos de los perales. Un pack, dos bandejitas ahí de huevo. Por estar escuchando la radio, por participar con nosotros y por saber además que Huevitos de los Perales está cumpliendo 6 años. Oye, Bastián, sí, ¿y puedes tú venir mañana a la radio a buscar los huevos, no?
1: Sí, ningún problema.
0: Obvio, vos, papi, ya. Bastián Valle, entonces te dejamos anotadito aquí mañana entre las 9 y las 2, 4 Norte, 775 Viña del Mar, entre Libertad y Un Oriente, ¿vale? Sí,
1: se listo, ningún problema,
0: no,
1: ahí vamos a estar.
0: No te molesto más, un abrazo amigo, felicidades.
1: Gracias.
0: Vale, gracias a ti, felicitaciones, muy bueno. Oye, sí, nos llegaron muchas respuestas, no sé si podemos regalar... Regalemos más o no, regalemos otro. Pero de las mismas respuestas que llegaron.
3: Está más arreglado que las licitaciones que te sacáis allá para el interior, pues ya ni.
4: ¡Estúpido!
0: Oye, no está arreglado. No conozco a ninguno de los. Bastián Valle no lo conozco, no lo ubico, no. Ni me suena. Ni me suena, ya. Oye, otra. Si puedes coger DJ Michael. Otra respuesta por ahí. ¿Cuántos años? Ese con mensaje de audio, sí, ¿ah? ¿Cuántos años está? Cualquiera, o sea, nomás.
5: 6 años, Jenny, 6 años.
0: 6 años, muy bien. Tercer ganador de Super Pack de Huevitos de los Perales. Llamémoslo, vamos a ver. Llamemos. Por un pum.
6: Sin querer.
0: Yo he llegado. Aló. Super pack.
1: Aló.
0: Huevito de los. Sí, está enojado. Aló, buenas tardes.
1: Aló.
0: Sí. Buenas tardes. Hola. ¿Con quién hablo?
1: Con Jorge.
0: Jorge. ¿Está enojado usted? ¿Está enojado?
1: No.
0: No. Ah, está porque. Yo...
1: Estoy cargando combustible.
0: Ah, chuta, discúlpeme. Si quiere, lo llamo en otro momento. Lo que pasa, Jorgito, que se acaba de ganar un super pack de huevitos de los perales.
1: Oh, se gastaron.
0: Buenísimo. Oye, Jorgito, ¿de dónde eres, Jorge?
1: De acá, de Quilpué.
0: De Quilpué, buenísimo. ¿Ha probado antes los huevitos de los perales?
1: No, no he tenido el gusto, no. Así que nos vamos a dar.
0: Va a tener
1: un
0: la suerte.
1: Festival de huevo este fin de semana.
0: Por entonces. Supuesto, huevito a la copa, huevito revuelto, huevito frito, huevito a la. Esto, todas las preparaciones de huevo posibles. Ya, don Jorge, ¿usted puede venir mañana a la radio a buscar los huevos?
1: Mira, quiero ver si puede ir mi señora.
0: Ya, perfecto. Sí me gustan los hombres que mandan
1: ella, a la mujer. Ella me dio los huevos.
0: Que mandan en la casa. ¡Ah! ¿Cómo dijo? ¿Le dio los huevos? No, le dio el dato.
1: No, que ella me dio los huevos.
0: Ah, le dio el dato, le dio los huevos. Ya, perfecto. Oye, amigo, entonces, ¿cuál es el nombre de tu señora?
1: Gloria Venegas.
0: Gloria Venegas. Ya, ¿y su otro apellido?
1: Béjares.
0: ¿Cómo, perdón?
1: Béjares, de larga E-J-A-R-E-S.
0: Béjares, perfecto. Gloria Venegas, Béjares, Béjares. Perfecto. Pac, entonces, güey, todos los perales. Aquí quedó anotadita. Mañana puede pasar por él. 60, güey, todos los perales para que disfrute, goce del sabor único de las proteínas y vitaminas de los güeyes de los perales. Un abrazo, Jorge, felicidades.
1: Ya, Yanni, gracias.
0: Vale, no, no,
1: saludos,
0: a ti.
1: Saludos, pásenlo bien.
0: Vale, gracias igual, cariño. Chao, chao, muy bien. Ya, felicitaciones entonces a Maricel Tamayo Navarro, Bastián Valle, Gloria Venegas. Se han llevado un super pack de 60 huevitos de gentileza, por supuesto, de los huevitos de los perales, que este día lunes 12 de octubre van a estar celebrando sus 6 años. Felicidades.
3: Gloria Venegas Panchetti. Está más arreglado.
0: No voy a hacer más concursos.
3: Seis años,
4: don Gianni Manchetti.
0: ¿Cómo sabe la gente? Ah,
5: 6 años, Gianni. Hace rato que estoy diciendo 6 años.
3: Ay, qué rabia, y borré otra respuesta. Eran 6 años que cumplen.
0: Ay, la gente cómo está atenta.
6: Para tomarme desayuno.
0: Para tomar desayuno, qué rico.
3: Seis años.
0: 6 años, está cumpliendo los planes.
3: 5 años.
0: No, 6 años. 6 años.

0: Acá, man, man.
1: Está viendo doble.
2: Está viendo doble.
3: Seis años juntos.

0: Yanni,
1: 6 años.
0: No, dijiste, ¿cuántos años, viste?
1: No,
0: yo
1: sí.
0: Me deposité.
1: No, divino.
0: No daré ni una guap.
1: Oye, Felipe, está la cagada ya en las Condes.
2: 6 años.
1: 6 años.
0: Y mañana irán a estar vendiendo huevitos en la radio para el último para ir a comprar.
3: Mañana estamos ahí, Yanni, yendo a buscar los huevitos, no me los comas, ¿eh?
1: No. Ahí le voy a tener los huevitos encima.
4: ¿Cumpliendo
5: 69
1: años? 69. No,
6: pues sí. La número uno por Luis Fonsi. El concurso está más arreglado que Ñañito los fines de semana.
7: Un saludo para los huevitos a la pera.
1: No.
7: ¿Cómo es? A los perales.
1: Huevitos a los perales, hombre. Huevitos a los perales.

0: Fernando Los Perales, parcela de 7, Quilpué, cierra 7:30 pm.
1: Oye, si la caja de huevo trae 6 bandejas, eso significa que mi compadre Jenny hizo el lindo con 2.
2: Regalé 3 packs de 2 bandejas, 3 por 2, 6.
3: Estúpido.

0: afuera, le vamos a dejar los huevos afuera. Afuera de la radio. Vamos a tener los huevos al aire.
1: A todos los que me escuchan.
0: ¿Cómo están los huevitos de los Perales, Meche?
2: Ay,
0: te mandó el día, mi compadre. El Meche, 5:30 toma de desayuno.
1: Que se llame el pavo real.
0: 12 huevos revueltos.
1: Muchachas, les digo que aquí me quiero casar.
0: ¿Andáis con tu bien no hoy día, Meche?
1: Y ahora mismo les ofrezco 4 casas por capital. La prenatal, el manicomio, la cárcel en los
3: brillantes. Oye, devuelve la plata, Ollani.
0: ¿Qué plata? Todo legal, todo legal.
3: Oye, hay que ir a retirar la onda ya en la calle Quinta.
0: Allá no hacen concursos, son fome. Allá son fome.
3: Ya ni pude menos huevos, no voy a estar ni señora.
0: Ya, ni un problema.
3: Oye,
0: yo no sé. Yo no sé en qué momento los dos caballeros que ganaron decidieron mandar a buscar los huevos a la señora. No, se van a arrepentir, ¿eh? Que le va a salir cara a esas dos bandejas de huevo.
1: Y por eso yo le advierto, no me la venga a tantear. No me la venga a tantear.
4: Bueno, Yanni, no le hagáis caso, no le hagáis caso. Regale tú una docena, pues, para que esté calladito.

0: Ricardo Alberto, el príncipe de las colinas, en uno de los tres desayunos se manda 5 hueitos a la copa en la mañana. Obvio que de los hueitos los perales, claro que sí.
1: Johnny, estáis más arreglado que la reforma al Quiroga.

0: mínimo Ricardo Alberto, que le lleve una bandejita de huevo al Robertito en la mañana.
1: Amigo Yanni, mañana cuando llegue a la radio a buscar los huevitos,
0: ¿sí?
1: Tengo que decir, vengo a buscar los huevos del Yanni.
0: Sí, señor. Los huevos del gallito Yanni.
2: Mi compadre andaba buscando a Comparini para hacer el City Tour.
0: Piti Tour.

Oye, parece que ese gallo está con la fiebre aviar.

0: está la media embarrada en Las Condes. Un aluvión en San Carlos de Apoquindo arrasó con árboles, autos, gente, con todo ahí en Las Condes. Unos dicen que se está derritiendo el estadio, Naque. Naque.
1: Si me vas a abandonar.
0: Sí, los voy a abandonar porque ya son las 6 de la tarde con un minuto. Muchas gracias por la sintonía. Gracias por el cariño. Gracias por haber participado con nosotros también en esta tarde, día jueves.

0: Arreglín.
1: No, ahora que. Todo certificado ante notario público, don Leonardo Rojas Carvajal.
2: ¡Hasta el miércoles, compadrito!
1: ¿Cómo hasta el miércoles? Mañana viene.

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0: 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Esta es la hora.
2: En la Carnaval ya son las 18 horas con 8 minutos.

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0: 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Esta es la hora.
2: En la Carnaval ya son las 18 horas con 32 minutos.
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6: Esta es la hora.
7: En su radio regalona ya son las 19 horas con 7 minutos.
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1: Sí, señor.
0: Aquí, en su Radio Carnaval.
1: Buenas tardes. Tremenda, buenas tardes. ¿Cómo están, chiquillos? Buenas tardes. No podemos dejar de lado lo que está pasando lamentablemente en Santiago con este tema del aluvión que estábamos recibiendo la información acá. Qué terrible, ¿eh? Qué terrible. A esperar que nuestros compatriotas se encuentren bien y dentro de todo que no hayan desgracias fatales. Como dice alguien por ahí, lo material se puede recuperar. Así que un saludo desde aquí, desde Radio Carnaval, para todos nuestros compatriotas que lo están pasando mal en estos minutos, sobre todo en el regreso a casa. A esta hora, los que están estudiando, los que están trabajando en Santiago de Chile, si usted tiene algún familiar, le enviamos toda la fuerza desde Radio Carnaval para allá.

0: Muy buenas tardes.
1: Oiga, escucha, qué pena lo que está pasando, sin Dios, como dice usted.
0: Así
1: bueno,
0: es,
1: le mandamos toda la fuerza,
0: sí, totalmente,
1: a esa gente. A ojalá que no haya
0: desgracias fatales.
1: Sí, lo material,
0: sí,
1: de a poquito se va a recuperar.
0: Se
1: va a
0: recuperar.
1: Un abrazo para
0: vale,
1: toda la gente.
0: Vale, mamino. Vale, viejo. Vale, viejo.

0: Buenas tardes, buenas chicos, ¿cómo estás? Oiga, en la mañana, viendo la televisión, el alcalde de Santiago dijo que tu tocayo Morocho lo adoptó la municipalidad.
1: ¡No!
0: Buenas, buenas, Morocho, ¿cómo estás? Este fin de semana se cae el zorro. Y el canario llega a la cima. Bueno, si usted le dice, compadre, será nomás, pues.

¿Con quién juega San Luis? ¿Con quién juega San Luis? A ver. ¿Con quién juega San Luis? San Luis de Quillota va a Puerto Montt.

Si le gana a San Luis, se mete en la liguilla. Ahí te la dejo. Va a estar bueno, va a estar bueno, viejo. Va a estar bueno. Si Puerto Montt le gana a los canarios, se mete en la liguilla. No van a querer perder. Copiapó, ¿dónde está? Cobreloa, Copiapó. 37.

0: compadre Moroso, un abrazo.
1: Buena.
0: A usted para mi compadre DJ.
1: Muchas gracias.
0: Cobreloa no va a subir hasta que no vengáis a manejar la micro.
1: Estamos en vivo en su radio Carnaval.
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Buenas tardes, Monochito. ¿Cómo estás? Que tengas un excelente turno el día de hoy. Santoral del día de hoy, Nuestra Señora de Begoña. No de Borgoña, por si acaso. Begoña. O de Borgoña. ¿Cómo andaría un borgoñita? Yo siempre cuando voy a almorzar a alguna parte, por ahí a algún restaurante, ahí cuando lo invitan a alguna picadita, dice Borgoña heladito. ¿Qué? Es un consomé, ¿eh?

0: con la alegría que caracteriza a los locutores de la radio que más se escucha. Te acompaña a esta hora el morocho sabrosón, Juanito Alarcón, en el regreso a casa.
1: Muchas gracias. Quiero mandar un saludo hasta ahora de la tarde para todos los amigos, como recién estaba diciendo, cuando comenzamos el programa el día de hoy, para todos nuestros compatriotas que lo están pasando muy mal allá en Santiago, en este aluvión que está afectando en la región metropolitana. Específicamente en el sector de Las Condes, por la información que tenemos, estábamos viendo incluso imágenes del Transantiago que...

0: Entendido que los pabellones quirúrgicos, las salas de espera también se inundaron, así que un gran saludo y un fuerte abrazo ahí para todos los que tengan algún familiar que lo están pasando mal en este minuto. Bueno, ahí después van a ver las noticias, así que bueno, qué terrible lo que está pasando. Pero bueno, todo esto efecto de el efecto del niño, ¿ah, tío, no? ¿Se acuerdan cuando uno decía, viene el super niño y todo? A los chilenos, po. ¿Qué decían chilenos? ¡Nah! Super niño, que venga el de Galicia. Y ustedes han visto el tema de la lluvia, lluvia inesperada. Pero uno siempre tiene que estar precavido ante todo, ante todo. Ante la lluvia, ante el corte de luz, ante un sismo. Si somos hijos del rigor, tenemos que sobrepasarnos ante todo, ¿sabes? Sobrepasar la adversidad ante todo, imagínense. Es como todos nosotros a fin de mes. Nos pagan y el otro día no hay plata. Tenemos que aguantar todo un mes, cabrón. O sea, ¿a todo esto cuándo pagan, viejo? ¿Cuánto queda para fin de mes?
1: Así, escucha.
0: No. Gran saludo para nuestra gran querida amiga Mary Tapia. Comenzando el día viernes por acá, preparando mi desayuno. Juanito, escuchando la luz. ¡Súper! Muchas gracias. Bueno, Chito, ¿cómo estás? Aquí en tu compañía con mi hija Daniela, que se encuentra... Bueno, Chito, dice mi hija que te encuentra guapo. 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Muchas gracias, Elia. Te mando un besito, muchas gracias por la sintonía. Y también dígale a su hija que vaya a Diagnomar. Mire que me encuentra guapo. 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
5: Esta es la hora.
6: En su radio regalona ya son las 19 horas con 38 minutos.
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No se olvide, 8489. 0979. Vamos de regreso a casa. Vamos, le acompañamos. Usted está escuchando la Radio Carnaval. 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Morocho.

Seremi de Educación de la Región Metropolitana, comunicado de la Seremi de Educación de la Región Metropolitana. En el marco de las condiciones climáticas se vive en la comuna de Las Condes, mañana estarían suspendidas las clases, suspendidas las clases en la comuna de Las Condes. Las Condes, aquí está Macada de entregar esta información. DJ, sabemos que mucha gente también escucha la Radio Carnaval en Santiago, así que mucha fuerza para toda la gente que lo está pasando mal por este aluvión que afectó a la región metropolitana, específicamente a Las Condes, en horas de esta tarde. Bueno, tenemos, vamos a ampliar la información que estamos entregando en su Radio Carnaval, porque dice que el presidente Kast informa despliegue de autoridades por aluvión. En Las Condes estamos enfrentando una emergencia. El presidente sostuvo que tanto el ministro de Obras Públicas como el delegado en el subdere estarán en el lugar de los hechos para tomar medidas urgentes. Un video de aluvión arrastró una serie de vehículos, un bus red y árboles de la comuna de Las Condes. ¡Wow! Oh. Estábamos viendo delante, me llegó un video de un bus de red o del Transantiago, como ustedes quieran llamarlo. Oye, es increíble, imagínense mover esa tremenda mole, más las piedras, más las rocas que... ¡Wow! Bueno, estamos viendo las principales noticias, titulares. En otro ambiente de las informaciones, Chile son sus regiones. Mundaca cuestiona recorte de 250 mil millones por inversión regional. El gobierno de Valparaíso advirtió que la rebaja presupuestaria podría afectar el empleo y las grandes inversiones y pidió corregir la propuesta del presupuesto 2027.

0: La palabra brígido. La reacción de Leo Rey tras ser confirmado en Lollapalooza, Chile. El cantante celebró en redes sociales su incorporación al festival y destacó el cartel de la próxima edición. Bueno, solamente me queda que en estas fiestas patrias, Leo Rey se presentó en las mejores comunas de Chile. ¡Ay, no mala! Sí. Después,
1: ¿qué está pasando?
0: Sí. Uy, no se olviden que este domingo los vamos a encontrar a todos ahí en Santa Rosa de Colmo. Juanito, ¿dónde la hay una fiesta costumbrista? Claro, pues. Se une la comuna de Quintero. Se une la comuna de Quillota en una actividad folclórica llena de música, de emprendedores. Así que este domingo los esperamos desde las 11 de la mañana hasta las 9 de la noche ahí en Santa Rosa de Colmo. Usted entra por la Parque La Victoria, pasa el puentecito y ahí se va a encontrar de inmediato ahí con la cancha del Club Deportivo Santa Rosa de Colmo. Ahí a las 11 de la mañana hasta las 9 de la noche los vamos a estar esperando a todos ustedes. Juanito, ¿usted va a estar ahí? ¿Sí? Ahí vamos a estar. El domingo.

6489-0979. Monochito, buena cala, Dani de Amazandería, Aniban. Hola, chiquillos, ¿cómo están? Te saluda y si eres guapo, Monochito, ¿eh?

0: Oye, que está preocupado el... ¿Qué está preocupado? Este viejo, el Michael. Oye, Michael, está ahí preocupado. Está preocupado por los partidos. Anda a trabajar. Bueno, para toda la gente de Calama, para toda la gente de Quillota, bueno, quiero contarles que le vamos a dar el gusto al Michael, mi amigo Michael Esteban. Los partidos de Cobreloa le quedan con Deportes Copiapó de visita, después recibe a Recoleta de local, luego va hasta Talca para enfrentar a Ranger y recibe a Puerto Montt de local. En tanto, San Luis de Quillota la tiene un poquito más difícil porque tiene que ir de visita en tres partidos y uno de local. Visita a Puerto Montt, luego se traslada a Santiago para jugar con Magallanes, luego recibe a Recoleta y termina en Arica. Compañito, quien gane el campeonato, igual es que, como dijo mi compadre el Quintero Monocho, qué guay tanto, baby. Los Cobreloa, igual tenés que sajarme, ¿cómo eso? Igual tenés que sajarme. No, no, si vamos a sajar igual. Yo le digo, amigo, ¿no es trabajar? No, amigo, es sajar. Ya, bueno, pero me acuerdo de la promesa que hiciste. ¿Cuál de todas? ¿Eh? La de si Cobreloa salía campeón. Ah, sí, no tengo problema. Yo ya les dije, ya si Cobreloa sale campeón, yo me voy a mandar un programa XXL. Vale decir, vamos a transmitir de las 7 de la tarde hasta las 6 de la mañana ininterrumpidamente. Así no, ya lo hice una vez, porque no dos veces.
1: ¡Suéltame, Mari! ¡Déjame respirar!
0: ¡Claro, caño mal! ¡Caño mal! ¡Hasta que no respire! El Cañamán parece que le hicieron esta canción porque de repente yo siento que cuando empieza a toser como que no respira este boludo. ¡Cañamán! ¡Cañamán! ¡Aló!
2: Hola, amigo Morocho.
0: ¡Hola, hola!
2: Te mando esa foto para que te recuerdes.
0: A ver.
2: Hoy se encuentra de cumpleaños
0: Don
2: mi señora
0: Jorge.
2: Carito. Así que para que la... Salude ahora en el programa, te voy escuchando.
0: Eso.
2: Ella también va en su auto.
0: Eso.
2: Escuchando la carnaval.
0: Mire qué bueno, Carito.
2: Muchas gracias. Jorge Molina.
0: Sí, Jorge.
2: Chao, Morocito.
0: Bueno, podríamos decir que me estaba llamando el señor Molina. No. Carito. Te mando un gran abrazo, mi amorcito Carito. Tuvimos el placer de conocer a Carito en la fiesta costumbrita. Qué linda la foto. Mucha feliz.

0: Estaba con el señor Molina.
1: Rosito, Recoleta la lleva. Recoleta.
0: Recoleta.
1: Viene jugando terrible.
0: Brígido, brígido.
1: Yo soy una mujer de fútbol, de rugby, me encanta el deporte.
0: Buena.
1: Y Recoleta, ¿sabéis que es primera vez
0: ya
1: que yo veo a Recoleta jugando
0: ya
1: con una temperanza pero increíble?
0: Ah.
1: Yo soy recoletana criada.
0: Ya.
1: Nací y criada en Recoleta, así que toda la fuerza para Recoleta.
0: Recoleta. Arriba Recoleta. Y le toca de local. Tiene que ir a visitar a Cobreloa. Y San Luis tiene que recibir a... ¡Claro! San Luis va a recibir a Recoleta en Quillota. ¡No, si los partidos van a estar brígidos! Está bueno.
2: Buenas tardes.
0: Hola.
2: Se informa que el Hotel Marriott y el Hyatt habilitan sus dependencias para ir en ayuda de los damnificados de la comuna de Las Condes.
0: Vale, gracias.
3: Oye, Morocho, ¿sabéis lo que está pasando en Calama y lo que va a seguir pasando? Están esperando que venga a manejar la micro para que pueda ascender Cobreloa.
0: Oye. 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
0: Esta es la hora.
2: Esta es la hora en su Radio Carnaval. 20 horas con 4 minutos.

0: Ya. Te acompaña a esta hora el morocho sabrosón, Juanito Alarcón.
1: Aquí estoy, aquí estoy.
0: El regreso a casa.
1: Muchas gracias, muchas gracias, muchas gracias, muchas gracias para todos, ¿sabes? Muchas gracias.

0: ver el domingo, ¿es con entrada o es liberada para todos?
1: Sí, no, pero es. Sí, sí. En Santa Rosa de Golmo. Bueno, si van a nombre mío, entran todos gratis, de verdad. Digo, si van, vayan, no, no van a nombre mío. En la entrada. A Santa Rosa de Golmo, usted me estaba preguntando por la actividad de la costumbrista en la que se junta Quintero con Quiñona. Vayan a nombre mío, van a entrar todos gratis. No, mi amorcito, es completa y absolutamente gratis.
0: Se nota que llegó el morocho, porque la rumbia, buena, buena.
1: Buena. Buena.
0: Buena la rumbia.
1: Buena. ¿Quieres bailar? Morochito, ¿cómo estás? Mira, te abra la carita por acá. ¿Te pido un favor? Sí, por supuesto. Préstame el look. No, no. Primero que todo, dar las gracias a mi marido Jorge Molina. Señor Molina. Y dar las gracias a ti por tu lindo saludo. Gracias, fue un gusto conocerlos. Espero encontrarlos en un nuevo evento. Llegando a la casa viviendo en Limache. No le puedo creer. Oiga, pero no tiene para qué esperar otro evento. Es cosa que usted haga un asado el fin de semana y nos invita con el Gianni nomás, ¿no? ¿Para qué vamos a estar esperando? No, ¿para qué vamos a estar esperando otro evento, no? No. Usted haga un asadito un fin de semana y por allá le llegamos.

San Antonio. ¿Cómo estás, San Antonio? ¡Levántate! ¿Cómo están los amigos de Cartagena, el Tamo, el Quisco? ¿Cómo están, chiquillos? ¿Cómo están? Los que en la migra, los que están trabajando en la botillería, en la masandería, en Navarrete. Su vecino lo que pasó, no vecina. No sabe nada, vecina, lo que pasó. ¿Qué pasó? ¿Qué pasó, vecina? Oiga, ¿se acuerda del caballero este que maneja colectivo aquí en San Antonio? Sí, vecina. Uy, no sabe nada, vecina. Pero cuente, pues vecina, ve que me va a dejar ahí. No, vecina, lo que pasa es que igual. Pero el caballero que vive allá, ese, el Tadeo, no. Vamos, el Tadeo otra vez. Ese que anda de polerón, el Tadeo, ese le dicen el Tadeo.

no, no, no. ¿Qué, pues, vecina? No, que el caballero que vive allá, que maneja colectivo aquí en San Antonio, son todos buenos para el trabajo, todos lindos, buenos para la pega, cariñosos. Todos los que manejan los colectivos, vecina, no le puedo creer. Si vecina.

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1: Gracias. Ya son las 20 horas con 27 minutos en su Radio Carnaval. ¡Morochito! ¿Qué pasó?
2: ¡No!
1: De eso que usted estaba diciendo acá en San Antonio ya no quedan. ¿Cómo no quedan? Morochito, esos amigos de los colectivos que usted está diciendo aquí en San Antonio ya no quedan ya. ¿Cómo? Me dijeron a mí la otra vez que los chiquillos de San Antonio eran los más fieles, los más buenos para la pega. Incluso es más, si pueden llevar gratis a la gente, la llevan gratis. No quiero pensar que en San Antonio, no se me caigan, pues, chiquillos. Morochito, no. Me acabo de percatar que fui una víctima de... Yo todavía siento y todavía tengo en mi corazón que todos los chiquillos que están escuchando en la radio carnaval son cabros buenos para la pega. Bonito, peinadito, perfumadito. Que cuando se sube al colectivo le dicen buenos días, buenas tardes. Ah, no, eso son otros. No. Buenas tardes, buenos días, ahí sí, ahí. ¿Dónde va, señorita? ¿Dónde, señora? ¿Dónde, abuelita? Pero por supuesto, vamos nomás. ¡No! Yo igual los quiero, los chiquillos de allá. ¡No! ¡Saludos, chiquillos! ¡Saludos! ¿No? Incluso aquí me están diciendo, Monochito, aquí estamos, aquí manejo los colectivos, no tengo así de qué línea. Para no quemarme yo mismo. Ay, ay, ay. Pero lo que tú dices, amigo, es totalmente, absolutamente verdad. Somos todos buenos para la pega y sobre todo todos los colectivos de acá de San Antonio somos todos fieles. ¿Ven que no me he equivocado? Aparte que entre las 5 a las 6 hasta las 7 de la mañana vamos al gimnasio todos. ¡Que son pulés! Gimnasio, su buena rutina de gimnasia, su desayuno... Una buena chorrillana, con una chorrillana. Y después a trabajar. Pero que vamos al gimnasio, vamos al gimnasio. No, y un saludo también, aprovecho saludando a los amigos de Ubañe, los amigos de Calaban también escuchando la radio. A esta hora, los amigos de los colectivos de Calaban. ¿Ah? Uno le dice a los chiquillos de Calaban, me lleva donde no se duerme. Ya tú sabes. DJ, ¿tú conoces a un amigo colectivero? ¿De dónde? ¿De Quintero? Sí, no, esos cabros sí que son fieles. ¡Hola! Esos cabros sí que son buenos para la pega. Buenos para la pega, bueno. Hola, Morochito, de todas maneras, un abrazo. Mira, ahí está escribiendo nuestra gran querida amiga Lagarito, que hoy día está de cumpleaños feliz.
3: Hola, Morochito. Buenas. Espero que esté bien, que tenga un buen turno. Acá en San Felipe llueve.
1: No le puedo creer.
3: Besito.
1: Chao. En San Felipe llueve.
4: Buena, colega Morochito. Aquí estamos, usted sabe, su fiel auditor, su amigo Gonzalito. Aquí estamos en ruta ya trabajando.
1: Gonzalito. Ay, se fue allí. No, mi compadre Gonzalo. Mi compadre Gonzalo también. Por ejemplo, mi compadre Gonzalo trabaja en la aplicación. Bueno para la pega, fiel, entrega toda la plata, llega temprano. Soy harta, weón. No, bueno, soy harto bueno. Bueno. 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
4: Esta es la hora.
5: Esta es la hora en su Radio Carnaval, 20 horas.

0: Vamos avanzando, vamos avanzando, vamos avanzando. Faltan 15 minutos para que sean las 21:09 p.m. Tenemos a nuestra amiga
1: Jorgito Hermoso. Sí. Estoy buenas. Aquí escuchándote ya, porque eso. Para mí es sagrado escuchar.
0: Eso, eso.
1: Todavía estás enojado porque te dije no me has llamado.
0: No, no, para nada. ¿Cómo voy a enojar contigo,
1: ya,
0: hermosa?
1: Lindo, rico. Diga. Perdóname.
0: No,
1: nunca más.
0: Para nada.
1: Y a
0: no.
1: Mi vida, te quiero mucho.
0: Yo también. I love you. ¿Cómo voy a estar enojando contigo, Sonita, por Dios? Jamás me enojaría contigo, Sonita, de verdad. Con lo único que me he enojado, en realidad no, ni siquiera no, ni me he enojado, sino que por algún contexto radial, los que están bloqueados, bien bloqueados están. Así que no, pero enojado sí yo con alguien. Jamás me he enojado con alguien, Sonita. Con eso le digo a todo en mi vida. En mis casi 27 años que... En mis casi 35 años que tengo. En mis casi 40 años que tengo. En mis casi 75 años que. Jamás me he enojado con alguien. No, de verdad. En el contexto radial, hay algunos que se han pasado varios pueblos nomás. Y esos están bloqueados. Y bien bloqueados están. Y así van a seguir.

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1: Muchas gracias, estamos en vivo acá en su radio Carnaval hasta hora de la noche.
2: Bueno, es un pollito.
1: Son las 20:53 en su radio Carnaval. Quiero mandar un saludo hasta hora de la noche. Juanito, ¿le podéis mandar un saludo a mi señora? Primero déjeme ver qué te pasó, Calamardo.
3: ¿Qué tal, Bob Esponja?
1: Mi compadre Calamardo. También, ahí tenemos el ejemplo vivo de los que se portan bien, ¿ah? Mi compadre Calamardo se porta tan bien allá en los Andes. Cuando va así, bo. Lo demás está toda la semana casi. Bueno, Morochito, ¿cómo estás? En este día tan lindo de lluvia, quiero saludar a mi señora esposa, Evelyn Gallardo. ¡Buena, Evelyn! Uy, pero la otra vez, Paulo César me mandaste una foto con otra persona, pero... Amplíame la foto de la Evelyn, a ver. ¿No era rubia la foto que mandaste la otra vez donde estáis en un carrete, Pablo César? No, perdón. Había que limpiar la pantalla. Ahí me la saqué. No, había que limpiar. Uy, está de cumpleaños, Evelyn. ¡Mucha felicidad! Evelyn Gallardo, hoy día está de cumpleaños. Que cumpla mucho más, estamos junto a mis suegros. Bolseros, los suegros, no diga. Y eso, Juanito. Feliz. Chucha, ya lo dije, güey.
3: Feliz.
1: No.
3: Que los cumplas feliz. Que los
1: feliz. Están mis cuñados también. Mi cuñada, sobrino, mis hijos, los primos, el perro, el gato, los canarios, la vaca, el que me gusta a mí, al Pablo César, el burro, no. ¿Tanto invitado, compañero? No. Si puedes cantar el cumpleaños feliz, pero por supuesto. Y si pueden las llamas. No quería otra cosita también. Bueno, Chito, te pido un favor, por favor, este de verdad. ¿Tú le podéis decir que me dé permiso para salir mañana, por favor? Ya, la vamos a llamar y la vamos a preguntar, ¿ya? Vamos a ver qué dice, ¿ya? Cualquier cosa, chiquillos, si ustedes quieren algún mensaje para ayudarlo. ¿Aló?
4: ¡No, me dicen Nico!
1: ¿Aló? Todavía ni le pregunto con quién hablo, ya me dijo que no había permiso. Señora Evelyn.
4: Espera,
1: deja
4: salir de aquí.
1: Ya, sí,
4: escuchando por la radio.
1: Sí, señora Evelyn, no se preocupe. ¿Cómo está?
4: Ahora sí.
1: ¿Cómo está, Evelyn? Buenas tardes. Feliz cumpleaños.
4: Buenas noches, mis chicos.
1: ¿Cómo está?
4: Aquí estamos bien.
1: Feliz cumpleaños, ¿eh? Feliz cumpleaños.
4: Muchas gracias.
1: Oye, ¿cómo cree usted que se lo van a celebrar hoy día?
4: Oye, recién estábamos comiendo un as.
1: ¿Un qué?
4: Un as, completo as.
1: Ah, un completo as. ¿Qué, comprado o lo hizo el Paulo César?
4: No, lo hizo. No hizo nada, vino, puro sentarse nomás.
1: ¿Cómo dijo que era tan bueno para la casa? Él le hacía todo y todo eso.
4: No, bueno para la pega nomás.
1: Ah, bueno para la pega. ¿Para la pura pega?
4: Sí, bueno para la pega nomás.
1: ¿Para la pura pega no está? Espera. Evelyn, te lo voy a preguntar de nuevo. ¿Es bueno para la pura pega?
4: No.
1: No, todo porque están tus papás ahí. Oye, si su... Oiga, sí, oiga, si supieran... Si supieran para dónde se lleva la Evelyn con el Pablo César, ¡no! No, ¿para qué vamos a decir? No, no. Oiga, Evelyn, que lo pase muy bien. Y la verdad, las cosas que queríamos a través de la radio, ya que estamos transmitiendo para gran parte del país, si usted oficialmente le va a dar permiso al Pablo César para ir mañana, ¿sí o no?
4: Sí.
1: ¿Va a ir?
4: Él me dice nomás las cosas y él va nomás. Y aquí yo también salgo con mi amigo y él también tiene derecho a salir con lo suyo.
1: Ah, qué wey. ¿Perdón? Pero, ¿cómo es eso de salir usted con los amigos y él también sale con los amigos? ¿Cómo eso? O es sea, que, sale con la.
4: Mis amigas y mis amigos.
1: Ahí sí, wey. Ahí sí, ahí sí. No, está bien. No, está bien. No la cague. Oiga. No, le mandamos un saludo a Evelyn, que lo pase muy bien en la compañía de su linda gente.
4: Muchas gracias.
1: Y pues estoy viendo la persona que está detrás, debajo suyo, el peladito es su papá. ¿Ah? ¿O efecto la luz nomás ese?
4: No, mi papito.
1: ¿Y la señora que está al lado, su mamita?
4: Sí, mi mamita.
1: ¿Hace cuánto tiempo que están juntos estos cabros?
4: Mi papá ya van a cumplir 50 años de casado.
1: Mire, qué lindo. ¿Y usted cuánto lleva?
4: 9.
1: ¿Cómo hizo? ¿No tiene la cifra exacta? ¿Cómo puso? Como que entró a dudar, ¿ah?
4: Es que no soy casado y convivo con él
1: nomás
4: hace 9 años.
1: ¡Ah! Para. Aquí esto se puso bueno.
4: Pedirle permiso para salir, digo otra cosa mejor.
1: Sí, yo soy harta, weona. Oiga, pero una consulta, así, sin compromiso. ¿A usted le gustaría? Escuche lo que le voy a decir. ¿Le gustaría cambiar la condición? No, ¿para qué la voy a comprometer? ¿Le gustaría cambiar la condición que tiene hoy en día?
4: Mira, hablando así de 50-50, ¿cómo se llaman los
1: beneficios
4: del gobierno?
1: Los derechos del gobierno.
4: Los beneficios que tengo del gobierno, los ya, pierdo.
1: Pero hagamos cuenta que no están los hagamos cuenta.
4: Ah,
1: que no
4: está. Sí, pues obviamente.
1: ¿Sí?
4: Pues ya.
1: ¿Sí? Después de 9 años. Ah, sí.
4: ¿Hijo?
1: Pero en algún minuto usted piensa decirle que sí ante el caído de arriba, ¿no?
4: No sé.
1: Conches,
4: no me he puesto la. Es que ya vivo como señora, po.
1: Sí, ¿cómo te has portado, Pablo César? Por Dios, weón.
4: Se porta bien,
1: de verdad.
4: Es un amor.
1: Oiga, y hoy día... Sí, hoy día
4: es un bandoneo moderno.
1: Conches. pues Pablo, usted... Ya, mi amorcito, oiga, no le quitamos tiempo para que usted siga ahí festejando. ¿Quiere que le regalemos alguna canción? Le regalamos la canción que usted quiera.
4: Usted,
1: bueno,
4: una movida.
1: Ya. ¿Pero qué le gustaría a usted, si usted está de cumpleaños? ¿Qué le gustaría que le regale?
4: Me gustan todas.
1: ¿Cómo?
4: Me gustan todas las canciones.
1: Ya, bueno, ya.
4: Pero una movida, sí, una cumbia colombiana o...
1: Ya, mi amorcito, ya. Oiga, feliz cumpleaños, que lo pase bien, ¿eh? Cuídese.
4: Muchas gracias,
1: ya. Besito, le mandamos un besito, cuídese. Gracias.

quién nos vamos a casar porque perdimos los derechos del gobierno. Y viene otro con Nahuel. La víctima. Ya, bueno, no nos casemos. Ante cualquier cosa, el Pablo César, con suerte. Con suerte se ha llevado una bolsa basura de toda la ropa. Con suerte. Con suerte. Anda por ahí con mi compadre también, Gonzalo Silva. Anda por ahí. Ni el auto la naja de esto. Ni el auto la naja. Anda por ahí también con Calamardo también. Con suerte la naja en la camioneta también.